0: las 2 y 30 minutos.
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0: Son las 3:31.
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Son las 3:46.

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0: Son las 4 y 15 minutos. 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

0: Son las 5:00
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0: Son las 5:45. 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

Son las 6:02. 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

0: Son las 6:19.
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0: Son las 7:15. 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

0: Son las 8:00.
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0: Son las 8 y 17 minutos.
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0: Son las 8:30.
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1: Hola, muy buenos días a todas, muy buenos días a todos. Esto es Todo Noticias Latinas desde aquí, desde Diversa Radio 96.7. Gracias por estar ustedes conectados a este programa de lunes a viernes de 9 a 12 del mediodía. Ayer el presidente de la República de Colombia, Gustavo Petro, hizo ronda de medios de comunicación. Fue a Caracol Radio, fue a Noticias Caracol y... pues ha dejado ya en esto, en este reloj que echa marcha atrás sobre su tiempo de gobierno, pues el presidente ha dejado varias reflexiones sobre los diferentes asuntos que le han ocupado durante toda esta legislatura. Una de ellas tiene que ver, el presidente empezó con este tema que, digamos, es peliagudo. El presidente está convencido, yo no sé ustedes también qué pensarán, pero yo me apunto a esa tesis. El presidente está convencido que si el progresismo pierde las elecciones de este domingo 31 de mayo, al presidente lo van a perseguir. Y no hay necesidad de ser muy agudo mentalmente para darse cuenta que esto puede llegar a convertirse en una realidad. Nada más ahora, antes de entrar al programa, pues veía yo ese titular de que Estados Unidos podría no reconocer los resultados electorales en Colombia. Ponen esta frase en la boca de Bernie Moreno, un congresista republicano, del que dicen que le habla de cerca al presidente Trump y no sé qué. Claro está que luego descubrimos que era un pobre pendejo, ¿no? Porque de hablarle cerca al presidente Trump, nada de nada, ¿no? Tanto que ni siquiera Trump lo conocía. De hecho, llegó a decirle que si era italiano, que él pensaba que era italiano. Con lo cual, pues no es que se tomen el café juntos. Pero pues este señor pone a rodar esto, ¿no? Y realmente pues es algo que preocupa, ¿no? Que Estados Unidos dice que si no se va por el camino correcto, pues que entonces Estados Unidos podría no reconocer los resultados electorales en Colombia y que a renglón seguido podría pasar, dice él, lo mismo que pasó en Venezuela, ¿sí? Y lo mismo que puede llegar a pasar en Bolivia. Tengan en cuenta que a Evo Morales le tienen ganas. ¿Y por qué le tienen a Evo Morales ganas si Evo Morales dejó de ser presidente? Bueno, pues porque es que Estados Unidos tiene una memoria bastante macabra, ¿no? Ellos la cobran a la entrada o la cobran a la salida, pero la cobran cuando creen que alguien pues se les ha encarado o ha ido en contra de las políticas expansionistas que ese país tiene, ¿no? Y que ahora se notan, ¿y de qué manera? Antes se notaban menos, ahora ya es que no tienen ningún tipo de rubor. Ahora ven algo y pasa como los niños chiquitos, ¿no? Trump ve algo que le gusta y dice, mío, mío, mío, mío, y va y se lo coge. Sí. Entonces, pues en ese orden de cosas, el presidente Petro dice que confiesa que efectivamente hay, las alarmas están encendidas en ese sentido. Yo no sé, yo me pongo a pensar con esta respuesta que da el presidente, que me parece de toda lógica, ¿qué podría llegar a pasar en Colombia si llegasen a meterse al país, a sacar a la fuerza a Gustavo Petro, incluso en su condición de expresidente? Yo no quiero ni pensarlo, pero esto complicaría mucho las cosas. Porque es que aquí ha pasado algo que yo pronostiqué en este programa, carajo, y tengo que cobrarme eso, ¿no? Porque ustedes recordarán, yo recuerdo que en aquella época teníamos una insistencia de llamadas de una persona pues que despotricaba mucho del gobierno y tal. Y a esta persona le dijimos, mire, acuérdese de mí, se lo dije en ese momento, hace ya, eso fue recién la elección, Gustavo Petro va a salir en hombros de la presidencia de la República. Va a haber mucha gente que va a llorar literalmente el día que Gustavo Petro se vaya. Y eso se está dando. Ahí están las encuestas. Yo no sé si haya oyentes. Yo a veces dejo aquí tareas de oyentes que a veces digo, oiga, ¿será que yo estoy mintiendo? Porque digo, oiga, los que escucharon eso, que no lo que lo recuerden. Y bueno, algunas veces funciona, otras no. Pero yo no sé si alguno de ustedes se acordará de ese comentario. Yo lo pronostiqué aquí. Yo dije, esperen y verá. Gustavo Petro va a salir en hombros de la presidencia de la República. Y un presidente que ya superó el 50% de aprobación de la gente, pues es un presidente que al finalizar mandato sale en hombros, porque no es una cifra fácil, no es una cifra fácil conquistar, pues digamos, a la gente. ¿Se lo merece o no se lo merece? Eso ya es otra cosa, eso ya es un análisis que hará cada uno, pero lo que yo sí creo es que el pronóstico aquel se está cumpliendo. Bien, vamos a la entrevista entonces que ha hecho el presidente en Caracol Radio, porque pues Caracol Televisión, ustedes saben que uno es el tiempo en televisión y otro en radio, y segundo, uno es el formato en televisión y otro en radio, y a veces en televisión es muy jodido que le saquen a uno una entrevista en vivo y en directo, porque ellos no se van a exponer a tanto, pero en radio sí, en radio el directo es el que tiene mucho impacto, ¿sí? Entonces, el presidente Petro empieza por decir esto, ¿no? Que si se pierden las elecciones por parte del progresismo, a él lo van a perseguir, a él lo van a perseguir. Y aparte de eso, ¿no? Que el progresismo puede empezar a ser también perseguido y extirpado. La palabra la repitió el presidente a raíz de esa misma palabra que utilizó un candidato a la presidencia de la República, vamos a decirlo claramente. Abelardo de la Espriella dijo que iban a extirpar, ¿no? A extirpar al progresismo. Y ustedes saben que en un país donde ya han asesinado una fuerza política completa como la Unión Patriótica, pues por supuesto que todo esto nos pone, no a temblar, porque es que ya estamos curados de espantos, ¿no? Pero sí, pues nos llama la atención de que vayamos a retroceder después de que habíamos hecho un avance importante en el transcurso de estos años. Vamos rápidamente, porque además son muchas respuestas. Yo no sé si me va a alcanzar el tiempo en algunas de ellas, por lo largas, por lo extensas. Tengan en cuenta que es el presidente Gustavo Petro el que responde, y él no es precisamente que se caracterice por respuestas cortas. Entonces me va a tocar ponerle agilizador a algunas. A ver si el tiempo nos alcanza y abarcamos todo.
2: El tema de, usted me pregunta sobre Cepeda y si a mí me tienen que procesar. ¿Tenga usted la seguridad que si el progresismo pierde las elecciones, a mí me van a perseguir? Me sucedió después de ser alcalde, me sucedió antes de ser alcalde. Yo he tenido tiempos en donde morir ha sido la posibilidad, incluso para el día que vivo o para el otro día. Y no es que me asuste el tema, pero soy objetivo. Una cosa es cómo tratamos a nuestra oposición. Otra cosa es cómo esa posición, siendo gobierno, nos trató a nosotros. Y aquí entonces no me cae ninguna duda. No es que me vayan a procesar, es que me toca defender mi existencia, la personal, o sea, y la existencia de un proyecto político que podría ser, lo han dicho por ahí en campaña, exterminado.
3: ¿Usted ya coincide con Gustavo Bolívar cuando dice que si el progresismo no gana en primera vuelta, se demorará 10 años para volver a intentarlo?
2: Yo no pongo esas fechas. En Chile, 1973, y no por elecciones, sino a la fuerza, pues se demoró, ¿cuánto? 40 años. Sí. Y si voy a España, historia, después de la Guerra Civil Española, que dejó 1 millón de muertos, y después 50 millones de muertos europeos, porque coincide con la Segunda Guerra Mundial, el progresismo en España se demoró en llegar a un gobierno pues hasta la muerte de Franco, igual que sucedió con Pinochet. Entonces son etapas muy largas para una generación incluso, en que el progresismo puede quedar simplemente silenciado en unas épocas muy oscuras que vive pues la historia de un país. Colombia sucedió lo mismo, ¿no? Si miramos la constitución del 86, pues duró 100 años. Fuimos nosotros los que derogamos la constitución del 86 a través de una constituyente, la del 91. Y entonces ese periodo que tuvo mucha violencia y que tuvo reformas que intentó el Partido Liberal muy serias, pero a la postre ineficaces, pues nos refleja etapas muy largas de reacción política, sí, en donde una sociedad simplemente se puede oscurecer.
1: Bueno, él ha insistido en que en el país ha habido fraude electoral. No me voy a detener en este punto, porque pues el presidente vuelve a hablar del software. Dice que el software es el mismo que se utilizó en el momento en el que al grupo político Mira le robaron unos escaños. Lo que pasa es que ellos ahora no lo recuerdan, porque ellos ya hacen parte, digamos, de ese sistema, ¿no? Ellos han apoyado al Centro Democrático, han sido oposición en este gobierno precisamente, y han sido víctimas de ese mismo sistema, pero ahora ellos no se acuerdan que les tocó pelear, lo que no les sirvió de nada, porque la decisión del Consejo de Estado vino a producirse ya después de que se termine, casi que terminándose la legislatura, con lo cual pues no les valió que les dieran la razón. Les robaron las curules, punto. Y eso tiene un fallo, eso tiene una sentencia, y eso lo ha dicho la justicia, en la que nos piden todo el tiempo que creamos. Y evidentemente yo soy obediente, yo creo en la justicia, así no esté de acuerdo con sus decisiones. A mí me toca tragarme, por ejemplo, el hecho de que el Tribunal Superior de Bogotá hubiera dicho que Álvaro Uribe es inocente como el culito del niño Dios, que está limpio el hombre. Y resulta que yo no lo creo. Y encima, pues los tres magistrados que participaron en esa decisión, pues están siendo investigados precisamente por la Comisión de Disciplina Judicial, con lo cual pues ahí hay tongo, pero pues es una decisión de la justicia, y yo en este caso lo único que tengo que hacer como ciudadano es acatarla. No la comparto, pero la acato. Entonces el presidente pues no dice menos. No me voy a quedar en ese tema del fraude, porque ya veo que el tiempo no me va a alcanzar. Más bien hablemos, el presidente ha recordado que tuvo 60.000 personas cuidando los votos de la campaña del 2022, y que eso, según el presidente, permitió su triunfo. Cuando le dicen, porque siempre le van a repreguntar, no le dicen, pero es que usted dice que aquí ha habido fraude y no sé qué, y usted ha sido congresista, usted ha sido representante a la Cámara con ese mismo sistema, usted ha sido senador de la República con ese mismo sistema, usted ha llegado a la presidencia de la República con ese mismo sistema. Entonces, donde el presidente dice, sí, pero cuidando los votos. Entonces, a ver, si a uno lo que le dicen es que pasar por esa calle es seguro, que ahí no le va a pasar nada, pero que por favor lleve un perro bien bravo por si acaso, pues la persona que le está diciendo a uno que esa calle es segura no está tan segura. Claro, y le dicen a uno, lleve un perro y ojalá con hambre. Pues eso no es tan seguro. Entonces, pues con este sistema pasa lo mismo. Aquí no hay fraude, pero resulta que hay sentencias de la justicia, y que para poder reivindicar que uno tiene la razón, pues le toca tener, en este caso, como le pasó al presidente, tener 60.000 testigos electorales en su momento. Por eso los testigos electorales son tan importantes. Hablemos de corrupción. Vamos a dejar este tema, insisto, del fraude a un lado. Hablemos de corrupción, o hablemos no. Dejemos que el presidente hable sobre el tema de la corrupción en el gobierno. El presidente ha dado una respuesta que toca todas las puntas de la corrupción y que suele pasar desapercibido para la población. La corrupción al interior del Estado para asesinar ciudadanos, por ejemplo. Porque es que, mire, hay quienes dicen, esto no ha cambiado nada. Esto no ha cambiado nada. El país sigue siendo un país corrupto, funcionarios corruptos y no sé qué. Mire, A mí me parece que es importante que definamos qué es corrupción. Y yo les pongo un ejemplo, ¿sí? Un ejemplo a raíz de lo que contesta el presidente. ¿Es corrupción que yo imparta instrucciones en mi condición de presidente de la República y de fijar la política de un país a partir, por ejemplo, de la seguridad democrática? ¿Es corrupción el hecho de que los funcionarios en armas que tienen el monopolio del uso de las armas legítimas del Estado, hablamos de las Fuerzas Armadas de Colombia, policía, ejército, tal y tal y tal y todas esas fuerzas, es corrupción el hecho de que yo premie porque matan, de que yo entregue ascensos porque matan, de que yo entregue permisos para ir a ver a sus mamás porque asesinan jóvenes? Yo les pregunto, ¿eso es corrupción o no es corrupción? Porque es que a veces le meten a uno en la cabeza de que corrupción es cuando hay plata de por medio. Y resulta que no. Ahora, ustedes dirán, algunos, es que usted quiere ver el vaso medio lleno, porque es que resulta que como usted votó por Petro y es más petrista que... ¿Más petrista que quién? Venga a ver. No, es petrista, digámoslo, ¿no? Yo voy a llevar al presidente Gustavo Petro en mi corazón toda la vida. Y el día que, iba a decir, el día que tenga nietos, pero como no voy a tener nietos, pero seguramente a mis, ¿cómo le dicen a los sobrinos cuando, vicesobrinos? Bueno, en fin, seguramente a alguien cuando esté yo muy viejo y esté chiquito lo va a decir, mire, aquí hubo un gobierno disruptivo que cambió la historia del país y se lo voy a explicar. Y le voy a explicar en mis términos, por supuesto. Entonces, en ese sentido, pues ustedes dirán, bueno, pues lo que pasa es que usted ve el vaso medio lleno. No, el país se lo siguen robando. Partamos de esa base. Pero una cosa es que se roben 40 mil millones, ¿sí? De, no sé, como pasó con Karen Abunidem en el gobierno pasado. 70 mil millones del internet para La Guajira, que es un hecho gravísimo, gravísimo. Eso es una cosa. Otra cosa es que ese mismo gobierno, el de Iván Duque, haya sacado a la policía y al ejército a asesinar manifestantes. Es que nosotros tenemos mala memoria, pero ahora mismo se me viene a la cabeza esas temibles armas Venom, ¿se acuerdan ustedes? Esos acorazados que les ponían unos misiles arriba y empezaban a disparar. Los que no se acuerden o los que no lo hayan visto, les pido que se remitan a los videos que hay de aquella época, disparando sobre unidades residenciales, misiles sobre unidades residenciales, y esos casos muchos, los falsos positivos, la operación Orión, que ya está demostrado que tuvo participación de agentes del Estado, no lo digo yo, lo dice la justicia. Entonces, yo les pregunto, ¿eso es corrupción? Pues, la respuesta para mí es que sí, eso es corrupción. Se corrompe el Estado completo. Claro, ustedes dirán, sí, pero es que 70 mil millones de pesos, hablemos del caso de Abunidem, del gobierno pasado, y también hablemos de la Unidad Nacional de Gestión del Riesgo, si quieren, hablemos de los casos de corrupción de este gobierno también. Pero es que no hay una comparación, porque... Mire, vamos a ser sinceros. Si a mí en este momento me pegan un tiro, si aquí entra por la puerta alguien y dice, a mí usted me cae re mal y pum, hijo de madre, me da un pepazo y hasta aquí llegó el muchacho, o el señor, o el viejo. Hasta aquí llegó. No va a haber colecta, no va a haber dinero en el mundo que me reviva. Porque la vida es lo más importante que hay. No va a haber dinero en el mundo. Entonces yo sí quiero que pongamos el acento en esas más de 7,000 víctimas de falsos positivos, por ejemplo, que no tuvieron una segunda oportunidad. Y también quiero que pongamos el acento en la cantidad de gente desaparecida, en la cantidad de gente desplazada, que eso también es corrupción del Estado. Entonces, cuando intentan decir lo que pasa es que aquí la corrupción sigue siendo la misma, no se equivoquen. Este gobierno no mata. Este gobierno no mata. Este gobierno no ha matado. Así de sencillo. ¿Qué responde el presidente sobre este tema? Insisto, es una justificación, desde luego que no, pero hay que recordarlo. Ahora bien, el presidente habla de la codicia dentro del tema de la corrupción, habla de la codicia, ¿no? Mire, por ejemplo, el caso en el que estamos, al que estamos asistiendo aquí en España. El hijo del dueño de Mango, compareciendo ante los jueces porque piensan que él fue el que mató a su papá. ¿Por qué? Pues porque su papá había cambiado el testamento y había decidido darle una parte a él, evidentemente, pero otra para crear una fundación para ayudar a los más desprotegidos. Y entonces parece ser, ¿no?, según lo que conocemos hasta ahora, el hijo va, lo invita a un paseo y no sé qué, que a caminar, le dice al escolta que quiere hablar con su padre y no sé qué, una cantidad de llamadas ahí muy truculentas, y resulta que el señor dizque se desprende, dizque se desliza por un terreno muy sinuoso y el señor se cae y se mata. Y ahora la justicia cree que, por el contrario, pues fue el hijo el que lo mató. ¿Qué es eso? Eso es codicia. Codicia, ¿sí? Y el poder es codicioso, el poder es un alimento de la codicia. ¿Será por eso que a quienes queremos mantenernos libres de la codicia, la vida nos pone pruebas para no meternos en caminos que nos pueden meter en la codicia? Me refiero, por ejemplo, al caso político, ¿no? Al final, el que cree hacerle daño a uno, puede ser que le esté haciendo un favor, para no meterse por ahí, para no meterse por ahí. El presidente.
2: Creo que es un proceso. Si comparamos mi gobierno con lo anterior, lo que podemos ver es más o menos lo siguiente. Tuvimos gobiernos que mataban, esa es la peor corrupción. Mataban a su población. Hechos concretos, ya usted los conoce, la sociedad los conoce. Ayer mismo se presentó un hecho de negacionismo, porque vi que pintaban un puente. Eso es lo que yo vi, puedo equivocarme, pero vi por redes, con precisamente la denuncia de uno de estos hechos de cómo un gobierno mata a su población, a sus jóvenes. Lo hemos visto en varios gobiernos. Esa es la peor corrupción, asesinar su propia población, el genocidio incluso. Y eso no ha pasado en mi gobierno. Dos, la codicia, como usted bien lo exige, es el nombre que yo le he puesto a esto, la codicia. Hay una contradicción antagónica entre vida y codicia. Y la codicia se siembra en cualquier corazón. Corazón que se deje sembrar de codicia, corazón que se muere. Aún no se muere el individuo. La codicia pulula independientemente de la ideología. Hay principios que hacen que un ser humano no sea codicioso. Principios. Si uno dice el último será el primero, como es la consigna de mi gobierno, ahí no cabe la codicia. Porque el último de la sociedad es el que se privilegia. Pero cuando es el primero, el más rico, el que se privilegia en un gobierno, la codicia se extiende por todo el gobierno. Lo primero que hay que lograr para luchar contra la codicia es que el presidente no sea codicioso. No haga, lo voy a poner así, negocios para enriquecerse. Si usted tiene un candidato que en su vida, su biografía, porque es que la población, pues no puedo meterme mucho en elecciones, entonces voy a hablar en términos generales para no caer en el problema de que me persigan después, como anuncia Julio. Entonces, si un candidato no se mide por el afiche, un candidato o candidata se mide por su vida, su existencia, cualquiera, larga o corta, depende de su edad. Si la biografía de un candidato o candidata es que se dedicó a hacer negocios para sí mismo, ese hombre va a llegar a robar, o esa mujer, a robar en el gobierno. Si la vida de una persona es X, se dedicó a luchar por otros, por otras, esa persona no es codiciosa. Claro, se puede transformar en el... Sí. El poder es un transformador. El poder en sí mismo es un corruptor.
1: Es que, ¿sabe? Lo tenaz es que cada respuesta del presidente da para hablar sobre esa respuesta, filosofar sobre esa respuesta. Y filosofar, ¿por qué no? Sobre esas respuestas, pero pues tiempo no hay. Ahora, me llama mucho la atención porque... Yo les, así como, bueno, ya me lo recordaron algún par de oyentes de que sí, que efectivamente habían escuchado aquí cuando se decía que el presidente iba a salir a hombros y que muchos iban a llorar cuando el presidente se fuera. Y ahora también pronostico algo más, ni siquiera como pronóstico, porque el presidente incluso ayer lo dejó caer cuando le dijeron que Julio le dijo que le estaban mandando un mensaje que le iban a ofrecer la rectoría de la Universidad Externado, de donde él salió como economista, ¿no? Él estudió economía en la Universidad Externado. Por ahí apareció Ramiro Bejarano, estas personas que un día son de izquierda, otro día son de... Yo no sé. este señor que yo le tenía mucho respeto, dice, es que ni de portero, ¿no? O sea, ¿qué necesidad tiene uno de insultar así a un presidente que le ha prestado un servicio a la nación? ¿No? Y que ni de portero, ¿acaso el presidente se está peleando eso? Se lo dijo Julio. Pero es que en esa respuesta le dijo que chévere y tal, y que también le habían hecho otras propuestas de diferentes universidades del mundo, para dirigirlas. Es que mire, así como pronostiqué lo anterior de que la gente iba a salir, él iba a salir a hombros de la presidencia, aquí les puedo pronosticar sin necesidad de ser muy experto de que el presidente Gustavo Petro, y lo he dicho varias veces, está condenado a ser millonario. ¿Qué vamos a hacer? No necesita robarse nada, porque el tipo está condenado a ser millonario. Mire, el presidente está escribiendo un libro, escuchen esto, porque además eso fue lo que fue a hacer a Manta. Ahora hablamos sobre ese momento que fue muy, muy chocante con Félix de Bedut y con una periodista que tienen ahí en Caracol tan burda, tan grosera, porque es grosera. Ella todavía no se entera que el que está entrevistando es al presidente de la República, que es un símbolo en sí mismo. Y que no está entrevistando al gerente de un banco, no está entrevistando al portero de un edificio, no está entrevistando al director de una EPS, no. Esas personas no las elegimos nosotros. A mí nunca me han llamado a depositar mi voto para elegir al portero del edificio o al director de la EPS. Pero a mí sí me han abierto las urnas para elegir al presidente de la República. Y así como yo voté por el presidente, votaron casi 12 millones de personas. Esta señorita periodista mínimo debería tener respeto por la figura del presidente, pero ustedes ya van a ver la forma como arrogante, la forma fea, guache, porque es una guache como se dirige al presidente. Pero bueno, eso dejémoslo para más tardecito. Pero en este sentido, el presidente está condenado a ser millonario, porque el presidente, el libro que fue a escribir a Manta, me voy a meter de una vez con lo de Manta. El presidente, el libro que se fue a escribir a Manta es precisamente, nos lo dijo en esa entrevista, sobre la teoría económica, ¿no? Y cambio climático. Cómo los países tienen que cambiar su matriz económica para adentrarse al desafío del cambio climático, cambiar la matriz energética, por ejemplo. Y eso es lo que se lleva. Es que, claro, pero no, porque mire que Trump y los hidrocarburos y tal, sí, pero eso le quedan 3 telediarios. ¿Qué vamos a hacer? Eso le quedan 3 telediarios. Pregúntenle a China, que van más adelantados en muchas cosas. Entonces, el presidente no le va a quedar tiempo. Tipo, no le va a quedar tiempo. En este momento la presidencia de la República es un estorbo para el presidente Gustavo Petro si es que se quiere hacer millonario, porque no le pagan en la presidencia de Colombia lo que podría cobrar dictando conferencias, dirigiendo instituciones. ¿No? Si le ofrecen al estúpido del Iván Duque, al imbécil del Iván Duque, si le ofrecen dizque un organismo de Naciones Unidas, pues ustedes se imaginan lo que le pueden ofrecer a Gustavo Petro, ¿ah? Si le ofrecen a un bobo semejante cosa, ¿ustedes se imaginan lo que le pueden ofrecer a Gustavo Petro? En fin, no necesita robar el presidente y no es codicioso y nunca vamos a tener una información de una cuenta en un paraíso fiscal del presidente o de un avión que tenía por ahí guardado que se lo compró o de una isla que consiguió por ahí, no sé. Eso no lo vamos a escuchar del presidente. Acuérdense de esto también. Bien. Esta pregunta sobre la corrupción generó pues el primer momento tenso de la entrevista en Caracol Radio. Una de las periodistas, esta que les digo yo que es una chica muy altanera, le preguntó al presidente por Juliana Guerrero. Juliana Guerrero es una muchacha, es una chica de 21 años a la que se investiga aún sin fallo por la falsificación de su título de grado. Ella lo representa a él en la junta de una universidad. Ni siquiera estamos hablando de un organismo del Estado, ni siquiera es que sea, en este caso, una funcionaria pública, porque yo meto las manos a la candela, me las pueden cortar mañana, yo le doy la dirección al que quiera venir a cortármelas, si es que Juliana Guerrero es funcionaria pública. No lo es, no lo es. Ahora, de esta chica dicen que, y hay una investigación abierta por esto, que ella cometió delito de fraude procesal en el caso por títulos, presuntos títulos falsos emitidos por la Universidad San José. Indistintamente de si la justicia llega a fallar a favor o en contra, ¿sí? Pues el presidente en la respuesta hizo una amplia exposición de casos de corrupción para dejar claro que lo de Juliana Guerrero palidece al lado de los millonarios robos a los recursos públicos, y empezó precisamente por mencionar a Karen Abunidem, de la que ya nos hemos acordado. Además, el presidente recordó que es falso que Juliana fuera a ser nombrada como viceministra por la sencilla razón de que tiene 21 años, ¿sí? Y el requisito mínimo para ser viceministro en Colombia es de 25, con lo cual no hubiera podido ser viceministra. Ahora bien, Juliana Guerrero, insisto, nunca ha sido funcionaria. Les advierto que esta respuesta y las preguntas incisivas sobre este caso menor se llevaron nada menos y nada más que 10 minutos de la entrevista. 10 minutos de la entrevista. De una entrevista de casi una hora. 10 minutos de la entrevista. En una insidia, porque a la larga esta chica, bueno, falsificó un título. Listo, ya está. Penalícenla. Ya está. Pero es que a mí como ciudadano colombiano, pues no me ha hecho daño, no me ha hecho daño. A mí me ha hecho más daño Karen Abunidem, que se robó 70 mil millones, y la están investigando por eso. Eso sí me hace daño, porque eso sí sale del dinero que yo tributo en Colombia. Porque tengan en cuenta que yo tributo en Colombia. Todos los años paso mi declaración de la renta, con lo cual aquellos que dicen que va, si es que usted vive en el exterior, ¿usted no le duele este país? Pues sí, fíjese cómo le parece que sí. Esta respuesta y la pregunta, bueno, es que aquí la protagonista es la periodista. ¿Cómo les parece?
4: Usted está diciéndonos muchas cosas, pero hablan más los hechos que los discursos, y usted es muy bueno en los discursos, pero ¿en dónde está la coherencia cuando, por ejemplo, su representante ante el Consejo Superior de la Universidad Popular del Cesar es Juliana Guerrero, una imputada por obtener ilegalmente un título universitario? Usted la mantiene en ese rol pese a la imputación, y hay muchos jóvenes en Colombia que estudian, que se esfuerzan, que se han preparado, que no han falsificado títulos y que usted no los tiene en cuenta, y está insistiendo en mantener a una persona que está muy cuestionada como su representante ante los estudiantes. ¿No le parece que por ahí tendría que empezar ese cambio?
5: Claro, se empieza por quienes se roban el dinero, y es lo que ha hecho. Si un gobernante defiende a un corrupto, voy a poner el caso de Abudinen, ministra.
4: Permítame
5: hablar, señor. Si me vas a interrumpir,
4: que
5: entonces
4: estamos hablando,
5: bueno,
4: pero
5: yo voy a hablar allá, entonces,
4: que hemos documentado. Vamos a este caso puntual.
5: No, yo voy a hablar en general y en casos puntuales, así como tengo que hablar en general de candidatos. Entonces, si usted mantiene en el poder corruptos, si usted le entrega a clientelas políticas el poder, usted va a obtener corrupción. ¿Sí o sí? Si usted descubre, y en este caso la prensa, en el caso concreto de la UNGRD, que desde que nació es corrupta, desde que nació, y el gran pecado de la fiscalía es que no investiga el inicio de la corrupción y su desarrollo en la UNGRD, sino los funcionarios que yo puse, que indudablemente son corruptos. ¿Y quién fue el que sacó a esos funcionarios del Estado y de la función pública? Yo. O no lo hice apenas leyendo la investigación periodística, porque hay que reconocer que fue la prensa el que ubicó la corrupción concreta de un señor comprando carrotanques con una intermediación que se apropió para él con un fin, ser senador. Pero, ¿quién sacó al señor? Al otro día, el presidente de la República. El caso concreto, Fido Previsora, es terrible y no ha sido investigado por la prensa, ha sido investigado por el gobierno. Y barro gente, pero Fido Previsora tiene unos estatus laborales que no me permiten, lo puedo comparar con la DIAN. ¿Usted sabe dónde están los mayores niveles de corrupción en el Ejecutivo, en Colombia, de nivel central? En la salud, en los impuestos, DIAN, estamos hablando de billones de pesos, billones. La salud, se han perdido cerca de 30 billones de pesos del erario público, robados. En la DIAN, las mafias del contrabando que aún están en la DIAN, se han robado al país y a la economía nacional, no solamente al gobierno, decenas de billones de pesos. Y tiene una historia, y no es investigada. ¿Por qué? Porque quienes se roban en la salud el dinero público, quienes se roban en la DIAN el dinero público y en otras entidades como la FIDU Previsoria y el FOMAC, que se roban el dinero es de los maestros, por billones de pesos, tienen magistrados amigos, tienen fiscales amigos, tienen periodistas amigos, y se encubren y no salen a la investigación. Usted me preguntó en un caso concreto.
4: Sí.
5: Juliana, cuando llega a la administración pública, que no está allí como funcionaria pública, tenía 22 años. Lo tiene, porque eso no fue hace mucho. 21, 22 años. ¿Cierto? Yo cometo el error de mostrarla en una cámara de televisión y entonces, prejuiciadamente, empiezan a decir que tiene alguna relación conmigo. Y como creyeron que tenía una relación sentimental conmigo.
4: No, pero eso no es lo que le estoy preguntando.
5: Se fueron a destruirla.
4: Señora,
5: la señora Juliana Guerrero, hasta el día de hoy, no se le ha comprobado que no estudió en esa universidad. Se lo dejaremos a la justicia, porque hay un proceso judicial. Pero ella no es servidora pública, no es funcionaria pública. En esa universidad fue amenazada de muerte. Por eso yo la conocí. Fue amenazada de muerte con su familia. Tuvieron que exiliarse de esa zona. Puede salir o no, eso es lo de menos. Pero en este momento ustedes no pueden decir que esa señora fue viceministra, como dijeron. Imposible, porque no tenía 25 años. Y ese es el requisito para ser ministro o viceministro.
4: Pero estaba, bueno, pues presidente.
5: Era la secretaria. Es que era la secretaria.
4: Estaba como candidata.
5: Era
4: secretaria. Ese cargo.
5: Se postularon.
4: Ministra, ahí surgió
5: el
4: problema. Y estaba usando su título para poder cumplir con los requisitos.
5: No, señora, pero, porque. Pero ¿cuál? Bueno, no voy a discutir el tema concreto. Pero
4: bueno, ahí están los hechos. Ahí están los hechos, presidente.
5: Que una persona menor de 25 años puede ser viceministro, pues lea las normas.
4: Porque bueno, pues no es su gobierno el que quería nombrarla ahí, no nosotros, presidente.
5: Nosotros no queríamos nombrarla ahí, no hable de eso. Simplemente se ven los datos y si no es hábil para ocupar un cargo, yo me he equivocado con las habilidades. Y a veces nombramos gente que es inhábil, y la prensa lo descubre, etcétera, nos damos cuenta y es cierto, y se va. Eso no es el problema. Pero en este caso concreto que usted menciona, una persona no puede ser viceministro o viceministra si no tiene 25 años, la Constitución. Y aquí teníamos una persona de 21, 22 años que yo sí creí que podía ser un dirigente juvenil. Y la prensa decidió que no. Y si ella cometió el error, que lo veremos, ya lo veremos. Pues yo he visto esas pruebas y yo me quedo callado.
4: Lo ha dicho la propia universidad.
5: Yo me quedo callado porque lo que yo he visto es que se terminaron unos estudios. ¿Estudió o no? Primera pregunta. Eso lo determina el proceso. Y al terminar los estudios hay un examen que yo no hice porque eso no existía en mi tiempo, que le llaman el ICAES. Ese examen es posterior, es requisito para el título y la universidad tuvo la costumbre de entregar títulos haciendo un compromiso de que se hiciera el examen posteriormente. Punto. ¿Quién cometió la irregularidad? No sé. Pero si ella no estudió, dos preguntas que hay que hacerle. ¿Estudió o no estudió? Segunda, ¿presentó el ICAES o no lo presentó? Si ella estudió y presentó el ICAES, judicialmente, ¿qué pasa? Dejo puntos suspensivos porque no voy a meter.
4: Es que ya la propia universidad. Yo creo que aquí hace falta también, presidente, que usted le cuente un poco lo que ha pasado después de esta denuncia que se hizo sobre el tema del examen de Estado, porque la señora Juliana Guerrero ni siquiera fue a clases. Y eso está documentado, pero seguramente usted tendrá tiempo de revisarlo con mayor detenimiento. ¿Usted defiende entonces en este caso
5: a Juliana Guerrero? Yo no voy a revisarlo. Lo
4: bueno,
5: va a revisar
4: pues,
5: en la fiscal.
4: Ella es su representante. Si usted quiere que esa sea la persona que lo siga representando.
5: Y la justicia determine.
4: Vayamos a otro nombre.
5: Pero ese no es el gran hecho de corrupción de Colombia.
4: No.
5: El gran hecho de corrupción de Colombia es que tenemos mafias infiltradas en el Estado. El gran hecho de corrupción de Colombia es que buena parte de los congresistas extorsionan al Estado, al gobierno. El hecho de corrupción más grande es que al tener un sistema político basado en la compra de votos, eso les obliga a que el elegido a través de la compra de votos tenga que recoger dineros públicos dentro del gobierno, dentro del Estado, y que si no hay un cambio del sistema político en relación a esta compraventa de voluntades que parte del elector y se transfiere al gobierno, a los ministerios, a las entidades públicas, a todo el Estado, en el poder judicial, en el poder legislativo y en el poder ejecutivo, no logramos romper la cadena de la corrupción. Este presidente ha sacado de la administración por investigación propia, por investigación del ejecutivo, y por investigaciones de la prensa bien hechas, no toda la investigación periodística ha tenido los resultados efectivos que yo esperaba, hemos sacado a todo el que tenga una mancha de corrupción, amigo o no amigo, se ha ido de la administración.
4: Bueno,
5: me corresponde a la justicia determinar los hechos ya y los castigos, pero no se le puede decir al presidente de la república que ha guardado entre el gobierno, incluso por sospecha, porque verdad sabida y buena fue guardada, se llama. Por sospecha ha sacado a toda persona que se le pueda asignar o tachar de un hecho corrupto.
4: Ahora, bueno, podemos sacar, curioso que no le parezca que hay una político. Mancha de corrupción y algún asomo de corrupción en el caso de Juliana Guerrero, pero bueno, voy a cambiarle de personaje porque al final esa es la persona que lo representa a usted como presidente del Consejo Superior Universitario y si usted está de acuerdo con que sea ella, pues sus razones tendrá.
1: Mire, yo a mí me parece que el periodista, yo soy periodista. Sí, yo estudié para esto, sí. que considero que es un tiempo perdido y una plata perdida, sí, evidentemente. Yo no debía haber estudiado para esto, debía haberlo ejercido y se acabó. Yo creo que pero entiendo que se estudia y que se saca uno la carrera o no, pero estudia. Y en este caso yo creo que esta chica pues es periodista de universidad. Eso de insistir tanto en algo que vamos, claro, ahora todos somos exquisitos, ¿sí? Resulta que cuando gobierna la derecha, con esos se robaron todo el sistema hecho investigación de la misma Caracol. De la misma Caracol donde esta señorita forma parte del grupo de trabajo. La investigación de Caracol dice que el agujero negro que había en la Unidad Nacional de Gestión del Riesgo se remonta al momento en que la crean, que es en el gobierno de Juan Manuel Santos. Y que la hecatombe total de la Unidad Nacional de Gestión del Riesgo vino en el gobierno de Iván Duque. ¿A Iván Duque le han preguntado por esto? La señorita se encarniza así en una pregunta que tiene que ver con el robo de miles y miles y miles de billones. No, ella se le metió Juliana Guerrero entre pecho y espalda. Y entonces el presidente aprovechó más adelante, aprovechó también el momento para decir que le sorprende mucho cuando le preguntan también sobre Laura Sarabia, que por cierto es embajadora y no está en una cárcel, ¿sí? Cuando le preguntan por Laura Sarabia, pues el presidente dice que le sorprende mucho cómo se puede descuartizar a mujeres jóvenes, y esa fue la palabra que él utilizó, descuartizar a mujeres jóvenes, y seguramente, pues además en este caso, por otra mujer y también joven, porque entiendo yo que esta periodista es joven, como todas las mujeres que trabajan alrededor de Julio Sánchez. Allá no trabajan viejas, mujeres ya viejas o viejos, no. Allá no trabajan mujeres mayores, adultas, mayores, no. Allá trabajan, son jovencitas.
2: Creo que Laura, que es una persona joven, mujer. No sé por qué a las mujeres le pasa que se vuelven presa de los ataques y despedazan a la persona. Y una persona joven siempre tiene el derecho de hacerse como persona. Yo la verdad no entiendo el ataque, digamos, yo diría encarnizado contra jóvenes, mujeres. Sí. Puedo entender que una joven mujer se puede volver una mujer corrupta, claro que sí puedo entenderlo, como un hombre. Pero no, una persona de 22, 25 años que empieza a hacer su vida política, con errores o no, sí, y descuartizarla literalmente en la prensa, para dañar literalmente su vida futura, que puede ser excelente o no, no sabemos, me parece un acto realmente, digamos, inhumano con las personas.
3: Pero mire,
2: yo no entiendo cómo pueden descuartizar la vida de jóvenes. Sí entiendo que gobiernos lo hicieron, y por miles. Lo hicieron, pero que la actividad periodística se encamine a que porque una persona tiene 21, 22, 23, 25 años, sea mujer, y entonces se descuartice sin darle la oportunidad de rehacerse en su existencia, si es que cometió errores, me parece increíble, me parece absolutamente inhumano, me parece que es una cosa de masoquismo, de, ¿cómo es que dice?, de morbo, y no ir hacia las cabezas de la corrupción, que es donde hay que ir. Entonces, si los señores que manejaron la fideoprevisora, incluso en los primeros años de mi gobierno, son corruptos, porque no es que fueron, son. Si las personas de la UNGRD, desde que inició la UNGRD, que aprovecharon esa institución que creó Santos, con buena intención, porque era para resolver los problemas de desastres naturales, etcétera, que cada vez van a ser mayores, pero que porque contrataba directamente, etcétera, etcétera, y tenía billones de pesos en el presupuesto para contratación directa, terminaron en círculos mafiosos que se apropiaron de esa entidad, como se han apropiado de la Superintendencia de Servicios Públicos, como se han apropiado de la Comisión Reguladora de Gas y Energía, o del agua y del aseo, etcétera. Si esa copamiento de instituciones que hacen las mafias para enriquecerse desde la política misma, incluso para lavar dólares, porque hay que decirlo así, no se desmantela porque estamos ocupados en ver cómo una persona de 21 años hay que descuartizarla mediáticamente, pero la prensa no nos va a ayudar mucho en resolver el problema de la corrupción. Pero la prensa tiene un papel que cumplir en el desmantelamiento de la corrupción en Colombia. Ahora, pues el papel del presidente, que es lo que me corresponde a mí decir, es que donde ha habido sospecha de corrupción, se han ido los funcionarios.
3: Pero mire, presidente, dos cabezas, Fondo de Adaptación y la Unidad de Riesgo. Los dos funcionarios están demandados entre ellos mismos. Se han hecho las más graves acusaciones entre ellos mismos. Y ambos siguen en sus cargos, presidente.
2: Pero estamos en ley de garantías, hermano, discúlpeme. Pero apenas pase esto, se procede.
1: Bueno, tengan en cuenta que en ley de garantías ni se puede contratar ni se puede echar funcionarios. Ley de garantías. ¿Para qué se hace esto? Pues para evitar que, por ejemplo, un presidente participe abiertamente en política, sacando funcionarios, dejando huecos abiertos y nombrando gente que pertenezca a la corriente del candidato que quiera beneficiar. Eso es ley de garantías, es una ley que se llama así, la ley de garantías. Eso no se lo inventó Gustavo Petro. Pero a mí lo que me llama poderosamente la atención. Mire, vamos a hacer una cosa. Yo les voy a preguntar esto. Ustedes tienen una... Vamos a acusar a tres personas, a tres tipos de delincuente. Primer delincuente, un general que participó en la desaparición de jóvenes y en el asesinato de jóvenes, en los llamados falsos positivos. Listo, un acusado. Segundo acusado, un funcionario que se robó o que desvió 40 mil millones de pesos. Segundo acusado. Tercer acusado, una chica de 21 años que falsificó su título. Yo les pregunto a ustedes, porque es que esta respuesta duró más de 10 minutos. Le estoy hablando de la justificación periodística de una pregunta incisiva, de una periodista incisiva que quiere joder al presidente. Y que al final cierra su pregunta diciendo, si usted la mantiene ahí por algo será, pues usted tendrá sus motivos, como quien dice, usted se la come. Vamos a ser sinceros. Y aunque ella quiera intentar desligar eso de la vida personal del presidente, lo está haciendo. Además, entre otras cosas, porque el presidente no la conocía. Bueno, estos son estos tres tipos de delincuente. Yo les pregunto una cosa a ustedes, ¿sí? Muy a riesgo de que ustedes no tengan mucho conocimiento del accionar de la justicia, pero hombre, tontos no somos, ¿no? ¿Cuál de estas tres personas, si se comprueba que son responsables, el general que participó en falsos positivos, desapariciones forzadas, el personaje funcionario público que se robó 40 mil millones y la chica que no es funcionaria pública, que falsificó un diploma, ¿cuál de estos tres personajes va a recibir de la justicia la pena más alta? ¿Cuál de estos tres? Es más, les pregunto, ¿cuál de estos tres personajes va a ir a prisión? ¿Cuál de estos tres? Es más, les pregunto, ¿cuál de estos tres personajes, sí, en caso de que vaya a prisión, le van a dar la casa por cárcel? Porque no es una amenaza para la sociedad, porque se supone que a uno le dan la casa por cárcel cuando se supone que no es una amenaza para la sociedad. Entonces ahí les dejo yo patentadito, completico, el hecho de que no es lo mismo, es una frase de aquí, de este programa, ¿sí? Propiedad intelectual de Todo Noticias Latinas, no es lo mismo un pellizco que una puñalada. No es lo mismo un pellizco que una puñalada, ¿sí? Aquí estamos hablando de pellizcos y de puñaladas. Bueno, aquí vamos a hablar sobre, lo de Bolivia no lo voy a traer ahora porque no me queda tiempo y yo quiero que me quede tiempo para un par de cositas que el presidente dijo. Y este es el momento más tenso. Un periodista tan experimentado. Les quería mostrar a los que están aquí en Facebook Live, que nos acompañan en la emisión. Mire esto. Miren este titular de la revista Cambio, no mío, titular de la revista Cambio. La foto inédita que demostraría la participación de paramilitares en la Operación Orión, publicada hace 10 horas en la revista Cambio. ¿Eso es corrupción? Esto es gravísimo. Porque iban en la Operación Orión con paramilitares delante del ejército, de la policía, de la fiscalía. Iban delante de ellos, hombres encapuchados diciendo en esta casa, y hay fotos de eso. Eso es corrupción. Eso sí debería ser preguntado a él que orquestó todo eso, que lo entrevistan cada rato, porque cada rato entrevistan al matón de Álvaro Uribe Vélez, cada rato lo entrevistan, y por estas cosas no le preguntan. Por estas cosas, esa periodista que sale a morder... ¿Sí? Esta señorita no sale a preguntarle eso al no, porque estaría bien que fuera aguerrida con todos, que manejara el mismo rasero con todos. Ah, pero resulta que cuando entrevistan a Álvaro Uribe Vélez, se arrugan. Se arrugan. No son capaces de enfrentar a este hombre. No son capaces de decir cómo así que en su gobierno usted se posesionó el 7 de agosto del 2002 y resulta que en octubre del 2002, en su primer acto de gobierno, usted lo que hace es ir a tomarse una comuna, asesinar gente en connivencia con los paramilitares. Mírelos. Ahí está el titular. ¿Dónde llaman a Álvaro Uribe a preguntarle por esto? ¿Dónde han llamado? ¿Qué medio de comunicación ha levantado el teléfono para preguntarle, expresidente Álvaro Uribe Vélez? La investigación de la Operación Orión dice que participaron paramilitares y usted era el presidente de la República que dio la orden de tomarse la Comuna 13 de Medellín. ¿Qué tiene que responder ante esto? No, aquí no va a haber periodistas que pregunten por esto. ¿Cómo van a preguntar por esto? ¿Estos periodistas de estos medios de comunicación?

0: Y él considera que eso es de él, porque él es como Trump, ¿sí? Como los niños chiquitos. Si eso le gusta, eso es mío, mío, mío. Ahora resulta que toda Medellín y toda Antioquia son del señor. Y no se puede hacer un mural que porque van dizque a molestar a mi familia y atentar contra mi familia. Si esa señora ni le vieron las greñas a la esposa de él. No le vieron las greñas. Esa señora estaba a un kilómetro de donde queda la casa donde este señor vive. De donde este matón vive. Y sin embargo le abren los micrófonos, los medios de comunicación. Sin embargo lo entrevistan como la víctima. Un tipo que fue capaz de desplazarse hasta allí, donde estaban unas personas reivindicando la memoria de los desaparecidos de su gobierno, y fue capaz de desplazarse allí, de irse allá a pelear, viejo hijueputa, asesino, a pelear con la gente, a lebrestarla, a generar el conflicto que generó, que no llegó a mayores, porque del otro lado le decían, oiga, conténgase, ahí están los videos que hablan por eso. ¿Dónde lo llamaron al señor a decirle provocador? Usted es un provocador. Y eso es lo que nos va a pierna arriba donde esta señorita candidata de él o el señor candidato de él lleguen a ganar. Nos van a desaparecer, nos van a matar, nos van a descuartizar. Así de simple. Así de simple. Ya lo dijeron. Que van a destripar a la oposición en Colombia. Todo lo que le duela a izquierda, todo lo que le duela a progresismo, lo van a asesinar como ya lo han hecho en otros episodios de la historia del país. Es así de sencillo, no nos digamos mentiras, que ya estamos viejos, nosotros ya estamos viejos para esto. ¿Sí? Entonces aquí viene lo de Fito, y me quedan cosas y no las voy a dejar pasar. Después de que pase la asesoría jurídica, vamos con lo de las EPS, porque el presidente respondió en este tema algo de lo que estuvimos hablando ayer, precisamente, de la salud preventiva. 90,000 personas del equipo de salud preventiva. Por eso yo digo, esto se pudo haber hecho por decreto, porque al final el presidente comprobó que se hizo por decreto. Sobre alias Fito, pues aquí viene Félix de Bedut, ¿no? Oye, eso es bravo. Yo me imagino que le sale baba por la boca a la hora de preguntarle nada menos y nada más, así les duela, al señor presidente de la República, que lo repitan y que no se les olvide, es el señor presidente de la República que no va con agendas marcadas de decir, pregúntenme de esto, pero de esto no. No, señor. Él llega ya sin agendas marcadas. Y entonces vienen y le dicen, claro, la respuesta del presidente es que es de enmarcar. Perdóneme que se lo diga. De enmarcar.
1: Pero le quiero cambiar de tema, porque estamos hablando del problema con relaciones con Bolivia y quiero pasar al problema de las relaciones con Ecuador. Y en ese tema de Ecuador hay un tema que no se ha acabado de dilucidar. ¿Qué hizo usted en Manta, presidente? ¿Con quién se reunió en Manta?
2: Oiga, hermano, fíjese usted, ese que también ha sido otro hecho mediático, no producido por la prensa colombiana, pero sí profundizado al máximo. Oiga, ¿usted qué cree que un presidente hace cuando va a otro país? Cuando va a otro país,
1: hay una agenda oficial, hay una agenda oficial, hay una reunión, exactamente, porque usted me pregunta, yo le respondo, hay una agenda oficial, se responde a esa agenda oficial, hay unos acuerdos que se firman o no, y hay sobre todo un seguimiento de esa agenda oficial, pero hay una especie de agujero negro que usted se va a Manta y no se sabe con quién se reunió.
2: Pero ¿cómo agujero? A ver, vuelvo a preguntarle.
1: Que fue escribir un libro, y la gran cosa es, ¿se reunió o no se reunió con Fito o con enviado de Fito?
2: Oye, hermano, por favor, respéteme, yo no soy un bandido.
1: Pero por eso le pregunto.
2: Creo que no, pero es que ustedes hacen la pregunta con esa intención. No tengo ni idea quién es el tal Fito, ni nunca lo he conocido en mi vida y me enteré por ustedes mismos. Entonces respéteme. Presidente, cualquiera, de cualquier país, si viene aquí el presidente de Rusia, ¿qué hacemos? Ponemos escolta, hermano.
1: Sí.
2: De Colombia, de la policía colombiana, del ejército, para que no le pase nada. Y se cuida de día y de noche hasta que se coge el avión y se va. Ustedes mismos lo han presenciado en mi caso. Que no invite a los periodistas a acompañarme a comer como duermo no significa que el Estado que me recibe y que me ha invitado, porque un presidente de Colombia o cualquier país no va a otro país sino en misión oficial, porque el otro gobierno lo ha invitado. Entonces lo primero que ustedes tienen que establecer en este caso de Manta es que a mí me invita el gobierno de Ecuador, no que yo me voy por mi propia cuenta de Ecuador a ir a Manta a ver el mar. No, señor, a mí me invita el presidente Noboa. ¿A qué? A su posesión. ¿Y qué es lo que hacen cuando yo llego a Quito? Es el donde se realiza la posesión. Yo llevo mis escoltas. ¿De qué entidades son mis escoltas? De la Policía Nacional, de la Unidad Nacional de Protección, del DNI. Son funcionarios públicos. ¿Ustedes les han preguntado a esos funcionarios qué hice en Manta? Si estuvieron día y noche conmigo y son funcionarios de Colombia. O estuvieron emparlando conmigo todos. Y dos, no solamente va la escolta mía, mi avión, que no es mío, sino del Estado. Para eso

0: compró el señor Duque. Y allá, ¿quién me recibe? Allá me recibe la Cancillería, es la primera que abre la puerta del avión y yo salgo y saludo. Una fila de guardias del ejército ecuatoriano y una escolta puesta por el Ecuador. ¿Quiénes son los de la escolta del Ecuador? El ejército, la policía ecuatoriana. Entonces tengo la policía colombiana, el ejército colombiano, el DNI colombiano, la policía ecuatoriana, el ejército ecuatoriano, cuidándome todos los instantes, todos los minutos, mientras yo esté en Ecuador, hasta que coja el avión de regreso a Colombia. Entonces, en medio de todos esos círculos de la policía colombiana, del DNI, etcétera, del ejército ecuatoriano, de la policía ecuatoriana, que rodean una cabaña de madera en Manta, porque quise conocer el mar de Ecuador y escribir un libro un fin de semana. Entonces entró el señor Fito, pasó por todos los círculos de la policía ecuatoriana y de la colombiana y habló conmigo. Hermanos, poco de interés en la investigación. Ustedes tienen los funcionarios de Colombia que estuvieron conmigo. No me pregunten a mí porque saben cuál va a ser mi respuesta. Ya la di. Pero si no creen en mi respuesta, si creen que el presidente de Colombia se va a otro país a reunirse con un bandido X que no conoce además, porque un presidente se le ocurrió decirlo, porque tiene, ¿cuál es qué? ¿Por qué no voy a hablar de eso? Porque yo dije que había un preso político en Ecuador que se llama el presidente Jorge Glass, ex vicepresidente Jorge Glass. Punto, es ciudadano colombiano. Eso es todo,
1: presidente.
0: Y entonces, presidente. Pero ustedes mismos pregúntenle al jefe de mi escolta. Son coroneles, son mayores, son varios, no es una sola persona de la Policía Nacional que me acompañó para no preguntarle a la ecuatoriana. Pregúntenle.
2: Presidente. Pero claro que le van a preguntar, ¿qué van a hacer ese trabajo? No, porque aquí lo que se trata es de hundir al presidente. Yo ni siquiera pido que les caiga bien, porque no tiene por qué caerles bien. Pero yo sí pienso que un periodista debería tener responsabilidad en eso. Sí, es decir, no por sus desavenencias con el presidente de turno, pues tienen entonces, el presidente ya ha respondido esto hasta la saciedad, no es que Félix de Bedú no lo haya escuchado diciendo esto, si lo hemos tenido en un programa como esto chiquitico de Todo Noticias Latinas, o es que acaso no se acuerdan, aquí hemos tenido las declaraciones del presidente diciendo lo mismo, es más, explicándolo. El cinturón de seguridad que rodea a un presidente de una república, de una nación, a un primer ministro, a un alto cargo de un país en visita oficial, porque el presidente Petro ni el presidente Noboa se puede meter a Colombia de incógnito, que porque le dio por irse para San Andrés, porque esas visitas se tienen que anunciar, no es cualquier ciudadano. Imagínese que va y le pasa algo al presidente Noboa en Colombia. ¿Quién paga el pato? Ah, no, pues lo mandaron a matar. ¿No? Pues lo mismo pasa. Lo invitan a la posesión de Noboa, que terminó siendo un Trump chiquito. Nunca mejor dicho, chiquito. ¿Sí? Lo invitan a la posesión de Noboa. Pues claro que le montan una escolta normal, como a todos los presidentes que asistieron. Pero ahora resulta que ellos lo que están diciendo es que se reunió con Fito, que se reunió con Fito. Oiga, y la declaración, además, por si a Félix de Bedú le faltaba información, la declaración de, ¿por qué no hace mención a la declaración del abogado de alias Fito, que está en una cárcel de los Estados Unidos? ¿Por qué no hace mención a que el abogado dijo que su cliente había manifestado ante las autoridades de los Estados Unidos que le preguntaron por eso, porque allá le tienen muchas ganas a Petro, le preguntaron por eso, había manifestado que él ni conocía ni se había reunido en ningún caso con el presidente colombiano? Pero resulta que ahora lo que parece es, lo único que falta es que Félix de Bedú diga mañana que es que el alias Fito pues es el hombre invisible y se atravesó toda la escolta, la personal del presidente colombiano, más la ecuatoriana que le ponen por su visita de Estado, que se atravesaron toda la escolta y metieron un narcotraficante, el más perseguido de Ecuador, se les filtró y se fue y se metió en la cabaña a hablar con Gustavo Petro. Hombre, no sean irresponsables, no sean groseros, eso no se hace. Pero bueno, en fin. Señoras y señores, son las 10 de la mañana, 2 minutos, 10 de la mañana, 2 minutos, nos quedan cositas. Yo les voy a traer lo de las EPS, porque yo sí quiero que ustedes escuchen esto. Lo de las tasas, las tasas de interés, el Banco de la República y la economía, que es de lo que más saca pecho el presidente de la República, más bien lo comentamos mañana. Pero yo sí quiero que lo de la EPS se quede hoy. No, ya va a tocar, porque es que hoy tengo... No, las dos cosas las voy a tocar mañana. porque yo sí quiero que hablemos de esto aquí en este programa. De momento, nos vamos a una pausa corta, ya estamos de vuelta. 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Ustedes ya pueden hacer sus preguntas vía WhatsApp a través del 616-44-2225.
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2: Bueno. Bueno, ya tenemos ahora las 10 de la mañana, 6 minutos. A esta hora ya está con nosotros conectado don Diego Bonil Vaca para atender todas las preguntas que ustedes tengan en cualquier campo del derecho aquí en Todo Noticias Latinas. Ya saben que nuestro teléfono es el 616-44-2225. 616-44-2225. Don Diego, usted ya terminó el curso este, ¿no? De Seguridad Social. Buenos días.
14: Alvarito, buenos días. Hoy estamos justo en el último día. Hoy terminamos el Congreso a mediodía y estamos, bueno, en las últimas jornadas. Hoy estamos con directores generales del Instituto Nacional de la Seguridad Social contándonos un poco el protocolo del convenio. Yo creo que si podemos, el mañana viernes o el lunes, les hago un brevísimo resumen, pero muy interesante, sobre todo para la diáspora colombiana que está cotizando aquí en España y que tenga cotizaciones en el país de origen. Muy importante para el convenio multilateral, Alvarito. Así que hay buenas noticias y les iremos contando, yo creo que la semana entrante. Antes, ¿a ti te parece, Álvaro?
2: Muy bien. Bueno, vamos a conectar entonces ya con los oyentes. Hola, buenos días. Dígame, por favor, su nombre y de dónde se comunica.
15: Buenos días, de Madrid.
2: Adelante con la pregunta.
15: Bueno, doctor, la consulta es la siguiente. Yo trabajo para una empresa. Ya que estamos en época de vacaciones, se me programó, hablé con mi jefe encargado de vacaciones hace aproximadamente 2 meses. Él me las aprobó. Pero resulta que ahora la persona de recursos humanos o que llaman a empresas los CEOs dice que no, no me porto mal las vacaciones en la fecha que yo escogí y que la tengo que cambiar sí o sí. Tengo, le he manifestado que tengo tiquetes para ir a Colombia de viaje, que lo he hablado con más de 2 meses, que no es problema de él, que esas son la normativa de la empresa, dice él, que no esté a gusto, que puede presentar su carta o que pueda tomar las decisiones que quiera. Entonces quiero saber si eso es legal lo que él está haciendo, qué puedo hacer o definitivamente me toca tragármelo entero así como él lo está haciendo.
14: Bueno, gracias por la pregunta. Dime en qué, o sea, el puesto de trabajo, la actividad laboral de la empresa, ¿a qué se dedica esta empresa o en qué trabajas tú?
15: Como sé que hay gente que la escucha, es una empresa alimenticia.
14: Listo, no te preocupes, ya está, no te preocupes. Es que, a ver, gracias por la pregunta. ¿Por qué te pregunto el a qué se dedica el empresario, ¿vale? O en qué trabajas tú, me da igual. El sector de alimentación, por ejemplo, o sector de comercio de alimentos. Si tú trabajas en hostelería, si tú trabajas en un hotel, si tú trabajas en algo que sea de carácter estacional, es decir, donde el pico de trabajo sube para el verano, en tu convenio colectivo y en las condiciones de tu contrato de trabajo debe estar establecido que, por ejemplo, si yo trabajo en un hotel, pues yo no me puedo ir de vacaciones en agosto. ¿Por qué? Porque es cuando sube ese pico de demanda de trabajo. Entonces, eso es lo primero que tendríamos que ver. Si por el giro ordinario de negocio de esta empresa, pues si la actividad es verdad que para agosto, por ejemplo, tú habías pedido vacaciones y resulta ser que es cuando más trabajo hay, o yo qué sé, un despacho de abogados donde estamos en una regularización. A las personas que trabajan conmigo que habían pedido vacaciones para junio, pues tuve que decirles, esto es algo extraordinario y puntual y por eso por escrito les pido que no lo hagamos. Entonces, al punto al que quiero llegar, querido escuchante, lo primero es, las vacaciones se tuvieron que haber pedido por escrito. Si se pidieron por escrito y te las aprobaron por escrito, ojo, esto ya está aprobado, salvo una cosa muy extraordinaria donde te digan, mira, es que, pues lo que te digo, en mi caso, una regularización, oye, por favor, no te vayas de vacaciones, ¿vale? Según el estatuto de los trabajadores, ante la diferencia en los criterios de vacaciones, la mitad del tiempo lo decide la persona trabajadora y la otra mitad la persona empleadora. Y cuando no hay un acuerdo, es verdad que uno puede presentar una papeleta de conciliación, pues eso, para que se dirima este conflicto ante el Servicio de Mediación y Arbitraje o incluso ante un juez por una reclamación de derechos en este caso. Entonces, aquí lo importante es, antes de entrar en este escenario judicial, yo mandaría un buen burofax. Vale, me gustaría ver tu contrato, me gustaría ver un poco el convenio colectivo de aplicación y me gustaría ver también un poco las condiciones en las que pediste esas vacaciones. Si en los primeros 3 meses de la anualidad las pediste, te las aprobaron desde Recursos Humanos, la solución no puede ser la puerta está abierta, váyase si no quiere. No. esto no puede ser, ¿de acuerdo? Entonces, me gustaría verlo, y si hace falta, y si te las aprobaron por escrito, perdóname, vamos a hacer un buen burofax diciendo no, que no atendemos a esa modificación posterior del periodo vacacional, porque tú organizaste ya tu año y además tienes billetes comprados para a un lugar fuera de la Unión Europea, como es mi país de origen. Y en este caso, pues ya teníamos que esperar su respuesta, y si hace falta, podemos ir al escenario judicial. Pero aquí lo importante, y lo que yo quiero también, tanto el escuchante como la audiencia, esto no es como que la puerta está abierta y váyase si usted quiere. No, esta es la solución más sencilla para un empleador, y para nada, yo como persona trabajadora, si tengo mi derecho, recordemos, las vacaciones es un derecho que no es renunciable, yo no puedo renunciar a las vacaciones. Entonces, bajo ningún punto de vista te pueden decir, no, si no te gusta, vete. No, señor, los pedimos por escrito, usted me argumenta el por qué me modifica, y en función de ese argumento ya valoro yo si voy o no ante un juez para pedir que me respete mi derecho a vacaciones, ¿de acuerdo? Así que nada, por supuesto, pongo el despacho a tu disposición, ¿vale?
15: Perdón, doctor, paradójicamente la época en que nosotros pedimos vacaciones es la época donde menos trabajo tenemos, pero pues no entendemos qué ha pasado este año, simplemente la respuesta que nos dan es que el jefe, pues el superior, el de arriba, dice que no. Ya nadie le va a dar vacaciones más de o sea, que no, simplemente se cerró y dijo que no. Y ya. Entonces, claro, como digo,
14: para eso para eso el estatuto, te interrumpo, discúlpame, el estatuto y tu convenio, sin saber el convenio, ya te digo, es que el primer trimestre de cada anualidad se tiene que definir el periodo vacacional. Es que es así, punto. Es que no hay otra, ¿me entiendes? Entonces, si ellos ya lo aprobaron, ojo, insisto, al menos que un hecho imprevisto o nuevo justifique el que modifique la parte que al empleador le correspondería escoger. Pero si eso ya está aprobado, lo suyo es que lo pidamos por escrito, ¿de acuerdo?
16: Bueno, parece que se cortó. Bueno, ya tenemos ahora las 10 de la mañana, 14 minutos, 10 de la mañana, 14. Les voy a dejar el número telefónico de Diego Bonil Vaca, que es, mientras conecto esta otra llamada, el 685-267574. 685-267574. Hola, buenos días. Dígame, por favor, su nombre y de dónde se comunica.
17: Hola, buenos días, Sandra de La Roca.
16: Adelante, Sandra.
17: A ver, una pregunta. A ver, es que llevan una empresa de limpieza 12 años, me cotizan 4 horas, pero trabajo 8 horas. Y ahora me va a salir una operación del túnel carpiano y yo quiero saber si yo puedo arreglar con mi jefe para que cuando esté de baja ella me pueda pagar a mí las 8 horas y no lo que tengo en nómina. Y si no me las paga, ¿qué tendría que hacer?
14: Muy bien, nómina, perdóname, Sandra, mil disculpas, muy gracias por tu pregunta. A ver, Sandra, estas son las dificultades que tenemos cuando reporto unas horas en nómina y en la realidad trabajo otras. Aquí en derecho laboral se aplica el principio del contrato realidad. Si yo, Sandra, trabajo 8 horas al día, lo suyo es que primero la cotización a la seguridad social sea por la jornada completa, no por 4 horas. ¿Por qué? Pues ahora que vas a tener una cirugía que amerita una baja médica, caray, pues a ti te van a pagar en función de la base de cotización que tienes, es decir, por media jornada. Entonces, lo primero que hay que hacer con este empleador es, hay que pedirle que nos incremente las horas a la realidad del contrato, es decir, a 8 horas de trabajo. Eso es lo primero. Y ya cuando me den el parte de baja, por supuesto, hay que intentar arreglar con este empleador y decirle, mire, a mí la seguridad social me va a pagar el 60% o el 75% o el 100% de la base de cotización correspondiente a media jornada. Pero lo cierto es que yo a usted le trabajo 8 horas al día, 40 horas a la semana. Eso quiere decir que ante esta baja, la ausencia de esta media jornada de cotización, necesito que usted me la pague. ¿Por qué? Porque lo suyo sería que esa cotización fuera a jornada completa. Entonces, de aquí el llamado, no solo para Sandra, sino para todas las personas trabajadoras que nos escuchan, es que hay que intentar que estas horas de cotización sean las reales, una jornada completa, ¿de acuerdo? Sandra, si esta persona se echa para atrás, es renuente, te dice, mira, no, yo no voy a hacer ningún tipo de arreglo con usted, pues tenemos la dinámica de mandar un burofax a la empresa y, por supuesto, aquí se puede hacer una demanda de derechos, ¿de acuerdo? ¿Por qué? Porque te están denegando, por el principio del contrato realidad, te están denegando una media jornada que amerita cotización, no sé si base salarial, entiendo que te pagarán esas horas fuera de la nómina, pero sobre todo que ante cualquier contingencia, como puede ser una baja médica, tú tengas el derecho a que se te pague el 100% o sobre el 100% de lo que realmente trabajas, es decir, por una jornada completa, Sandra. Entonces, estos temas de carácter laboral sí es importante que podamos verlos, podamos ver sobre todo el convenio colectivo, tu contrato y, por supuesto, lo primero sería pedirlo en una rogatoria amable a la empresa y, si no, a través de un burofax, y esto sí puede ir acompañado de una muy buena denuncia ante la inspección del trabajo. ¿Por qué? Porque como la inspección del trabajo vea que Sandra está trabajando 8 horas y solo cotiza 4, es una multa bastante grande para este empleador, Sandra. Así que sería importante poderlo comentar con ellos y, por supuesto, también nosotros te podemos ayudar en esa dinámica del burofax, la negociación, y que cuando te den esa baja, pues garantizar que te paguen todo y completo en función de la realidad, que son 8 horas de contrato. ¿De acuerdo?
2: Muy bien.
17: Vale, gracias.
2: Bueno, gracias por su llamada. Ya tenemos ahora las 10 de la mañana, 18 minutos, 10 de la mañana, 18 minutos en todo Noticias Latinas. Recuerden ustedes que Diego Bonil Vaca está en el 685-26-7574 y que todos los días tienen ustedes la posibilidad de hacer cualquier tipo de pregunta en cualquier campo del derecho aquí en Todo Noticias Latinas. Así que la línea está abierta, 616-44-22-25. Diego, mañana, como es viernes, mañana sí que podríamos en este caso introducir ese monográfico del que estamos hablando de pensiones, ¿no?
14: Sí, sería súper interesante, Álvaro, porque bueno, son muchas las personas que ya están adquiriendo esos 15 años de cotización. Mucha gente está llegando a los 57 años las mujeres, a los 62 los hombres, en el caso de las personas de Colombia, por ejemplo, los 67 años aquí en España. Sí, merecería mucho la pena, a la luz de lo que hemos estado viendo aquí en el Congreso, en la Organización Iberoamericana de Seguridad Social, ver un poco cómo quedaría el tema de pensiones. Entonces sí le compro esa propuesta, que mañana podamos hacer, si la audiencia lo permite, un monográfico sobre pensiones. Creo que es muy, muy interesante, Álvaro.
16: Bueno, importante que sepan que las preguntas se tienen que hacer vía llamada telefónica, ¿vale? Vía llamada telefónica. No se puede hacer de otra manera. Vamos con esta otra comunicación. Hola, buenos días. Dígame, por favor, su nombre y de dónde se comunica. Vamos. Buenos días. Su nombre, por favor, ¿de dónde se comunica?
18: Buenos días, mi nombre es Vladimir de Usera. Una pregunta, es que mis padres vienen de vacaciones ahora en el verano, pero mi madre, estando aquí, se le vence el pasaporte colombiano. Para regresar allá a Colombia, ¿tendría que renovarlo?
14: Muy bien, Vladimir, gracias por la pregunta. Yo casi preferiría no esperar a que se le venza el pasaporte estando mamá aquí en España. Es decir, como ya tenemos la fecha de caducidad de ese pasaporte y tenemos la fecha de viaje, lo suyo sería que se pudiera renovar ya. Es decir, la Cancillería en Colombia permite que se pueda renovar antes del vencimiento, 6 meses antes incluso. ¿Por qué? En Unión Europea a veces incluso lo suelen requerir, pero incluso autoridad aeroportuaria a la salida de Colombia, Migración Colombia, te puede decir, mire señora, este pasaporte está próximo a vencer y estando usted en el extranjero va a tener que renovarlo. Entonces ya sabemos todos los que vivimos aquí, todas las personas, cómo está difícil el tema de las citas del consulado, sobre todo para el tema de renovación de pasaporte. Mi sugerencia, Vladimir, sería que antes del viaje pase por la oficina de pasaportes de la ciudad que corresponda, renueve su libreta y con esa libreta no tiene ningún tipo de problema. Diego, que compré el billete de avión con el pasaporte anterior, no tiene ningún tipo de problema, porque además el pasaporte que se caduca te lo cancelan, pero no te lo quitan. Entonces a una mala seguridad se viaja con los dos pasaportes y es la misma persona. O sea que en ese caso no suele haber problema. Donde sí puede haber problema es Migración Colombia a la hora de salir, que te diga, oiga, está próximo a vencer ese pasaporte, ya lo tengo aquí reportadito en sistema. Cuando usted vuelva, si ese pasaporte no está en vigor, no le van a negar la entrada a casa, ¿vale? Porque a un colombiano no le van a negar la entrada a su país, pero le van a decir un buen tirón de orejas de, oye, este pasaporte está caducado e incluso puedo aplicar un proceso sancionador. Entonces, evitemos ese problema, Vladimir. Lo suyo sería renovar el pasaporte antes del viaje y con eso que mamá viaje sin ningún tipo de problema con su pasaporte renovado por otros 10 años, ¿vale?
18: Vale, muchísimas gracias.
16: Bueno.
14: ¿A ti?
16: Vamos entonces con otra comunicación. Hola, buenos días. Dígame, por favor, su nombre y de dónde se comunica. Dame un segundito, Diego. Yo conecto esta. Dámelo un segundito. Hola, buenos días. Dígame, por favor, su nombre, de dónde se comunica.
19: Buenos días. Soy Patricia desde Madrid.
16: Adelante, Patricia. Nada, no, se le cae la comunicación a Patricia. Hola, buenos días. Dígame, por favor, su nombre y de dónde se comunica. Vamos con otra.
20: Yo estoy hablando aquí de Madrid, amigo.
16: Adelante con la pregunta.
20: Amigo, mira, es una cosita, es que tengo una urgencia, hermano, necesito mandar una medicina para Colombia, es un paquetico para ir un kilito, kilito y pedazo, pero necesito urgentemente, a ver si de pronto me pueden colaborar de aquí al domingo, que vaya alguien para Madrid, Bogotá, Pereira, porque es para Pereira.
16: Mire, en este momento estamos en la asesoría jurídica, con mucho gusto le atendemos esa solicitud después de la asesoría jurídica. Vamos con otra comunicación. Hola, buenos días, dígame por favor su nombre y de dónde se comunica.
21: Sí, buenos días. Mira, mi nombre es Elizabeth.
16: Adelante.
21: Quisiera preguntarle al abogado, tengo mi hija que la he pedido por mantención, porque yo por dependencia, ¿vale? Entonces, ya los papeles le han salido favorables. Ella está en Panamá y quisiera saber si es necesario mandarle los papeles para pedir visado. En Panamá no necesitamos visado, la verdad, para viajar para acá. Y qué es lo que tengo que hacer, mandarle qué, solo la resolución o qué.
14: Muy bien, Elizabeth, gracias por la pregunta. Vamos a dar un poco de contexto a esta pregunta, porfa. Elizabeth, entiendo que tú tienes la nacionalidad española. ¿Qué edad tiene tu hija, lo primero, y cuando se presentó la solicitud, la hija estaba aquí en España o estaba allí en Panamá?
21: Está en Panamá, ya la resolución la salió favorable. Ella tiene 37 años. Ella es por...
14: Perdón, 37 años, ¿no?
21: Sí, ajá.
14: Muy bien, Elizabeth. Lo que seguramente me gustaría ver esa resolución, tú pediste una autorización de residencia de familiar de español. Justo hoy cumplió un año el nuevo reglamento de extranjería. ¿Cómo ha llovido después de un año? El nuevo reglamento de extranjería, Elizabeth, nos da dos posibilidades. Traigo a mi hija aquí, y es verdad, un panameño no requiere visa para entrar a Unión Europea en calidad de reagrupado o de turista, ojo, antes de una autorización. Si lo que yo presenté a la oficina de extranjería fue una residencia invocando el supuesto de Elizabeth está en España, pero la hija está en el extranjero, tú en el formulario que se habrá puesto y si se hizo por vía telemática, se habrá procesado y tramitado como residente en el extranjero la persona reagrupada. ¿Esto qué quiere decir? Que la resolución a la cual hay que leer de la primera a la última letra seguramente te dirá: está aprobada esta autorización de residencia de familiar de español por un periodo de 5 años, pero dado que la hija está en el extranjero, tiene que ir a la sección consular, en este caso Consulado General de España en Ciudad de Panamá, a solicitar un visado de reagrupación familiar. Entonces, en ese caso, que es donde nos estamos encontrando serios problemas, serios dolores de cabeza, Elizabeth, es que las secciones consulares se están volviendo a pedir todos los papeles que acrediten la situación de dependencia, con más aún una persona de 37 años. Entonces, toda esa documentación que se utilizó para el permiso de residencia en la oficina de extranjería aquí en España, hay que presentarla también a el consulado. Hay que sacar una cita en la sección consular, se pide la visa y con ese visado la sección consular, además de la resolución, va a estudiar la solicitud para ver si le dan o no el visado. Si viene directamente en calidad de panameña que no pide visado, se arriesga a entrar, muy posiblemente la dejen entrar, pero el problema es que aquí no la dejen poner huellas. ¿Por qué? Porque en ADEXTRA, en la base de datos de extranjería y en la Dirección General de la Policía, saldrá como que tu hija, que ya tiene un NIE asignado, que tiene una residencia aprobada, como se invocó el supuesto de estar en el extranjero, es obligatorio tener una visa. Entonces, Elizabeth, me gustaría verlo contigo y con tu hija en una videollamada con Panamá y Madrid y poder revisar el contenido de esa resolución. Si la resolución dice que hay que sacar una visa, no cometan el error de traerla para que aquí la devuelvan a Panamá por una visa. ¿De acuerdo? Esto es lo más importante. Entonces, un poco también para Elizabeth y para la audiencia. Cuando yo tengo a mis hijos en el extranjero, es verdad que lo puedo hacer y estamos teniendo serios problemas. Y yo digo con nombres propios: Quito, Bogotá, Santiago de Chile. Tengo un señor problema en este momento. ¿Por qué? Porque nos aprueban los permisos de residencia, pero luego la sección consular dice no, yo no doy la visa porque para mí, a pesar de que extranjería lo ha aprobado, para mí no merece la pena y no presta mérito para acreditar el supuesto de dependencia. Ya estoy en el Tribunal Superior de Justicia recorriendo tres de estos tres países, porque me parece un atropello jurídico que extranjería apruebe un permiso y luego una sección consular a un cónsul de a pie le dio la gana de no aprobar una visa que ya ha aprobado la oficina de extranjería. Entonces, completamente recurrible y lo más importante, Elizabeth, hay que solicitar ese visado y, por supuesto, cuenta con nosotros para este trámite.
16: Muy bien. Bueno, don Diego, usted tenía que irse antes y yo no me la pillé, sino después, porque ya cuando entro yo aquí, usted sabe que me meto como en una cápsula del tiempo. Así que muchas gracias. Recordarles que Diego está en el 685-26-7574, 685-26-7574. Discúlpenos las personas que no han podido participar. Ya mañana estaremos nuevamente con Diego Bonilbaca. Diego, lo dicho, nos encontramos mañana.
14: Claro que sí, Alberto, un fuerte abrazo y me voy volando a mi congreso. Un abrazo para todos, mañana más asesoría. Chao, chao.
16: Venga, venga. Ya tenemos las 10 de la mañana, 27 minutos en Todo Noticias Latinas. 10 de la mañana, 27 minutos. Un dato muy preocupante, mucha atención. En este caso, la sociedad de la Agencia de Salud Pública de la Unión Europea está advirtiendo sobre el aumento exponencial de enfermedades de transmisión sexual que alcanza niveles récord en toda Europa. Y está pidiendo a, en este caso, las autoridades de salud de los países de la Unión Europea que tomen medidas. Parece que la situación es preocupante porque en el hecho en que más incidencia se presenta, más fuerte, en este caso, está siendo controlarlo, teniendo en cuenta que el virus se fortalece y los antibióticos existentes, pues parece que se van quedando cortos frente, en este caso, a patógenos mucho más poderosos. Así que, atención, les dejo ese datico. Ya tenemos ahora las 10 de la mañana, 28 minutos, 10 de la mañana, 28. Hago una pausa para la publicidad, ya estoy de vuelta, no se me vayan.
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22: Hola Álvaro, buenos días para ti, para los oyentes, para Luis, Natalia, que sé que nos está escuchando. No es cierto, tú lo dijiste, incluso hasta dijiste que Petro no iba a ser tan bruto para dejarse caer sabiendo que estaba en la mira de todo el mundo, porque éramos la primera vez que un partido de izquierda iba a gobernar a Colombia, que estaba en la mira del huracán. Lo recordamos, lo recordamos.
16: Ah, bueno. Bueno, bueno, bueno. Es chévere que haya memoria en esos casos. 10:30.
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6: Buenos días, Álvaro. Un saludo, un abrazo. Y felicitarte de nuevo por el programa, como siempre. Excelente. Y qué suerte van a tener esos niños o tus sobrinos de escucharte desde muy pequeño, la verdad. Que sí, les agradecer a alguien con ese conocimiento que tienes tú. Un abrazo.
16: Ay, hombre, muchas gracias. Ya tenemos las 10:33. 10:33 en Todo Noticias Latinas. Les quiero comentar algo que forma parte ya de una anécdota personal dentro de mi entorno, porque pues hay una persona muy cercana que presentó ayer precisamente el expediente para la solicitud de la regularización extraordinaria. A pesar de que he estado muy pendiente de ese caso por razones obvias, aún así, al final, pues ya revisando la documentación que iba a presentar esta persona, me di cuenta que llevaba solamente la fotocopia de la primera página del pasaporte. Cuando yo me di cuenta de eso, pues le dije, y había que fotocopiar todas las páginas. Y entonces me dijo, pero es que la persona donde me entregaron el informe de vulnerabilidad me dijo que no era necesario. Mucho cuidado, mucho cuidado. Tengan en cuenta que se está entregando información de una forma, pues yo no diría irresponsable. Yo no descarto que por el contrario la gente tenga toda la intención de colaborar, de que a la gente le vaya bien, de que los que presentan en este caso esas solicitudes las presenten de la mejor manera posible. Eso para mí es absolutamente indudable. Estoy absolutamente convencido de esa buena intención. Ahora bien, lo que sí es importante tener en cuenta es que a veces damos información errada. Y una información errada es tan peligrosa, incluso más que cuando no hay información. Cuando no hay información, pues uno no tiene información y está en ese proceso de buscarla. Pero cuando encuentra y resulta que lo que encuentra es una información equivocada, pues hombre, yo creo que ustedes, los que han participado en ese proceso, se habrán dado cuenta que no es un plato de buen gusto, pues ir a hacerse una fila y no, y el tiempo y la cosa, el desplazamiento, en fin. Y llegar para que le digan a uno, pues le toca volver porque le falta esto, porque le falta aquello. Entonces, ojo, ese es el caso que les comento, es un caso típico. Persona que llegó a España cumpliendo el requisito del tiempo, es decir, antes del 1 de enero del 2026. Claro que habrá quien me corrija ahora y dice que sea es el 31 de diciembre de 2025. Antes del 1 de enero del 2026 es el 31 de diciembre de 2025. No le pongamos tanta tiza a eso. Que también me sorprende cuando me equivoco dando la hora. Me llegan muchos mensajes. ¡Álvaro se equivocó! Bien. Este es el típico caso de la persona que efectivamente cumple los requisitos, ¿sí? En cuanto al tiempo, en cuanto al hecho de que tuvo su empadronamiento, su tarjeta sanitaria también. Antes de tener tarjeta sanitaria ya había sido atendido por el sistema de urgencias, con lo cual pues tenía también ese resguardo. El tema de los giros de dinero que está haciendo consecutivamente también. En fin, este tipo de cosas, ¿no? Y ya a la hora de ir a presentar lo que tenía prácticamente todo listo, pues faltaba eso. Entonces, claro, yo le revisé el pasaporte y efectivamente estaba el sello de entrada en una de las hojitas. Y entonces, claro, si solamente llevan la primera página donde están solo los datos, pues no hubiese aparecido ese sello de entrada. Y ese sello de entrada es importante, es importante. Hay a quienes no le ponen sello, hay gente que no le han puesto sello a la entrada, pero en este caso en concreto, ese sello de entrada sí existía. Y ese sello de entrada es importante a la hora de comprobar en qué momento la persona llegó a territorio español. Entonces, cuidado con ese tipo de cositas a veces, porque a veces recibimos una información que no es la adecuada. Mire, yo cuando alguien pregunta, ¿cuánto cuesta una fotocopia? Una fotocopia cuesta, donde yo saco las fotocopias, creo que vale 15 céntimos por hoja. Y entiendo que es carito, que hay otras donde valen 10 céntimos. Ustedes hacen 32 fotocopias, por decir algo, inclusive menos. Pues a la larga, si uno se deja ahí 5 euros, por decir algo, 3 euros, yo prefiero, ustedes dirán qué prefieren. Es más, los voy a poner a escoger. Ustedes llegan a la ventanilla y ustedes llevan la primera hoja impresa. Y hay otro que lleva todas las hojas del pasaporte impresas, por ejemplo. ¿Qué es mejor, llevar la primera hoja o llevarlas todas impresas? Porque si en algún momento a mí me dicen, páseme las otras hojas y no las tengo, tengo un problema. Pero si a mí en algún momento me dicen, tenga estas otras hojas que eso le sobra, pues ahí no tengo un problema. Ahí lo que cojo son esas hojas y me las llevo. ¿Cuánto perdí? Seguramente 3,50 o 3 euros, qué sé yo. Lo que cuesta una fotocopia de esas multiplicada por... Porque además en una sola hoja le copian dos. Si son 32 hojas en el pasaporte, la mitad de 32, ¿cuánto es? Exacto, 7. La mitad de 32 son 16, ¿no? 16 y 16, 32. Pues eso es lo que le multiplique eso por 15 céntimos, pues eso es lo que usted va a pagar. Entonces, a veces no nos hagamos un lío por cosas que son simples. Ante la ausencia de información, ¿sí? Porque yo veo gente que se pega unas preocupadas, pero ¿será todo el pasaporte o solamente la primera hoja? Es que no sé, es que estoy hecho un lío. Pues llévelas todas, no pasa nada. Si se las entregan y se las devuelven, las utiliza después para escribir por detrás, lo recicla, qué sé yo. Se la pone al loro en la jaula. Pero no nos empantanemos por esto que es tan elemental, ¿sí? Y muchos casos pasan de esos, quiero decirlo, muchos casos. Así que bueno, se presentó con lujo de detalles. Ya esta persona pues tiene en este caso ese resguardo de haberlo presentado y todo divinamente. ¿Sí? ¿A ustedes se les ha presentado problemas a la hora de que llegan ahí a la ventanilla a presentar esa documentación? Háganoslo saber, con eso salimos de las dudas todos también en este proceso de regularización extraordinaria. Son las 10 de la mañana, 40 minutos en Todo Noticias Latinas, 10 de la mañana, 40.
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10: Buenos días, abogado. Mi nombre es Elizabeth. Soy panameña y he pedido a mi hija por solvencia. Por dependencia, ¿vale? Entonces, a ella le ha salido resuelto favorable ya para con DNI y todo. Lo que pasa es que quiero saber si es necesario mandarle la resolución la de aquí, o se la puedo enviar por medio de un correo electrónico, o es necesario mandársela directamente por envío. Y también quisiera saber si tengo que mandar otros papeles, hay que sacarle visado, pero en Panamá no necesitamos visado. Entonces, ¿con qué es lo que tiene que viajar? Nada más con la resolución y su pasaporte y una copia de mi DNI, ¿o qué más? Gracias.
16: Mire, estas son la típica razón de por qué no se aceptan preguntas para el abogado por audio. La escuchamos obviamente por respeto y porque además yo no preescucho los audios, y una vez ya que empezamos a escuchar, pues terminemos de escucharlo. Con eso también seguramente aprendemos todos alguna cosita. Pero es por eso. A la señora es necesario tenerla aquí al otro lado del teléfono, porque no se puede contestar una pregunta así nomás, ¿no? Cuando una persona pregunta, ¿sí?, da por sentado que el abogado sabe muchas cosas, sabe todo el contexto del caso, ¿sí? Mire, por ejemplo, aquí estamos hablando más o menos, pues es lo que uno cree, de una persona que ha tramitado su documentación fuera de territorio español, y habría que preguntar por la vía de qué. ¿Sí? Si es una reagrupación familiar, o si viene a estudiar, o cómo es, ¿no? Y por supuesto que una pregunta de esas, una sola pregunta cambia totalmente o mucho el sentido de la respuesta. Por eso insistimos, si la señora nos está escuchando, es importante que usted haga la pregunta en vivo y en directo, porque con seguridad esta pregunta iría a tener repregunta por parte del abogado. Por eso no recibimos las preguntas en audio o por escrito, porque pasan estas cosas, ¿vale? Creo que lo entendemos. Ya tenemos las 10 de la mañana 45 minutos. 10 de la mañana 45 minutos. 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
12: Álvaro y oyentes, buenos días. De todas formas, fue una delicia escuchar esa entrevista ayer, y lo más delicioso es ver que les tocó tragarse ese sapo entero y tenerlo ahí 2 horas, que duró la entrevista, 2 horas, y todo argumentado. Y sí, me acordé mucho de ti en varias ocasiones, de esos pronósticos que sabes dar sabiamente, y dentro de ellos también el hijo de una invitación que le han hecho también a la Universidad de Granada en España. Así que qué bueno, qué chévere. Sí, lo vamos a llorar, pero gracias a ese presidente hoy día tenemos dignidad.
16: Sí, tienes razón. 1:58:55 duró más o menos la entrevista con el presidente Gustavo Petro, por lo menos en Caracol Radio. Obviamente en televisión es, como les digo, otro cuento. Ya tenemos las 10 de la mañana 46.
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15: Buenos días. ¿Cómo amanecen la gente de Todo Noticias Latinas? Con todo respeto, pero yo creo que el día, si es que no creo que lo haga, pero que si el día llegara de Estados Unidos a sacar a el presidente Petro ya en su momento, que no esté al expresidente Petro, de allí de Colombia, yo creo que aunque tenga mayoría gente por ahí, personas que lo quieran y eso, no creo que haya personas que sean capaces de hacerse matar por una persona que no van a volver a ver en la vida, ni que la van a ver ni que la van a volver a ver. Yo no creo eso, que la gente sea tan estúpida para, con el perdón, para hacerse matar. Y Maduro decía que el pueblo lo atacaría, que lo ayudaría cuando fuera por él. ¿Qué hizo el pueblo cuando lo sacaron? Celebrar. Y yo creo que así celebraríamos cuando saquen a Petro de ahí. Cuando lo saquen, celebraríamos millones de personas, millones. Celebraríamos que lo hayan cogido y se lo lleven. Dios los bendiga a todos y todas.
16: Bueno, primera cosa. Aquí nadie está hablando de hacerse matar. Yo no dije eso. Yo dije que efectivamente habrá gente, y entre esos me cuento, que haremos lo que podamos hacer en el sitio donde estemos para denunciar este tipo de ilegalidades, ¿no? A partir, entre otras cosas, de acusaciones que siempre serán espurias, porque no olvidemos lo que significa la justicia de los Estados Unidos. Lo otro, que habrá millones de personas que salgan a celebrar, bueno, usted, pues yo no sé, y encima compara a Gustavo Petro con Nicolás Maduro. ¿Es que usted no ha visto las encuestas? ¿Es que usted no ha visto el fervor que el presidente causa allá donde se aparece? ¿Qué tipo de lectura hace usted de país? Porque me está contando un país que yo no conozco. Yo, donde quiera que vea la salida del presidente, donde vaya, y ya estamos hablando de que estamos terminando su mandato, que es cuando uno acusa cansancio, la gente puede estar cansada, ya puede estar harta de las cosas que no se hicieron, en fin. Y sin embargo, el presidente sigue siendo un fenómeno de masas, ¿sí? Entonces, con todo el respeto se lo digo, no somos imbéciles. Primero, porque no nos vamos a hacer matar. Yo no me haré matar por nadie, eso por un lado. Pero es que las manifestaciones de protesta no tienen necesariamente que comportar un riesgo para la vida. Eso es lo que piensan los que están al otro lado. Que si, no, si salen con bates de béisbol, dizque si salen armados, como en el estallido social, Andrés Escobar, el que fue concejal o pues, de Cali, ¿no salió armado a matar manifestantes? No, que es que los quería asustar porque era una pistola de fogueo, paja. Y el otro que está saliendo en Medellín con un bate de béisbol, pues salen, no salen a hacerse matar, salen es a matar. Nosotros no somos así. Nosotros no somos como ustedes. Nosotros somos diferentes. Y eso es lo que nos hace ser como somos. Y eso es lo que lo tiene a usted oyendo este programa de radio. Porque si fuésemos esos asesinos terribles, ¿no? Que apoyamos un presidente del que usted pronostica que si se lo llevan van a salir millones de personas, ¿no? A celebrar, pues entonces quiere decir que esto no sirve para nada y que el producto de nosotros, de lo que somos y de lo que hacemos, no sirve para nada. Me contaban, no les voy a contar, esto ya es muy personal, pero es curioso, ¿no? Porque en el caso, por ejemplo, de las discusiones que se presentan al interior de una familia, ¿sí? De una familia, de un grupo familiar, resulta que la persona que es progresista, que ha votado por el presidente, que va a votar por Iván Cepeda, a veces suele tener discusiones con integrantes de la familia que son uribistas, que son de derecha extrema, en fin, esto que raya más con el nazismo, porque al final la doctrina que han aplicado es una doctrina nazi. ¿O cómo se le llama a tener granjas de jóvenes que iban sacando para asesinarlos en la medida en que iban necesitando cadáveres? Que no me lo estoy inventando yo. Granjas de jóvenes. ¿A quién se le mete eso en la cabeza, querido oyente? ¿A quién? ¿A quién se le mete en la cabeza tener a unos jóvenes metidos en unas granjas y los, en la medida en que van necesitando cuerpos para decirle a la gente que se está ganando la guerra contra las guerrillas, ir sacando a estos jóvenes e irlos asesinando? Ahora, usted dirá, eso es mentira. Voy a poner aquí, granjas, imagínese eso. Pero además no solo granjas, los hornos crematorios, eso es paja, eso es mentira. Cuando se han encontrado los hornos crematorios, especialmente en Santander, granjas de jóvenes falsos positivos, le estoy poniendo yo aquí. Ojalá encontremos.

0: cuando necesitaban presentar bajas en combate. 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
1: Un reciente fallo por un falso positivo dejó al descubierto que algunos militares llegaron al extremo de agrupar a decenas de víctimas en una finca en donde los llevaban a trabajar durante semanas antes de sacarlos para asesinarlos. El caso se descubrió a comienzos de septiembre de 2025 a raíz de una sentencia del Consejo de Estado que condenó al Ejército Nacional a indemnizar a los familiares de Víctor Manuel Rangel García, una de las más de 6.400 víctimas de asesinatos por parte de militares en una macabra práctica conocida en el país como falsos positivos.
2: Mi coronel Bojas era diferente. Mi coronel Bojas, desde el momento que llegó, el que yo me reuní con él, me dijo, toca una baja, dos bajas. Toca darlas como sea. Entonces yo le dije, ¿cómo así como sea? Decir, mano, toca, si toca conseguir las armas, si toca buscar a la gente.
1: Después de terminar el bachillerato, Rangel trabajó en su natal Cartagena como vendedor de tintos para buscar su sustento y el de su madre. El 13 de septiembre de 2007 viajó a Sucre a laborar en una finca. En enero de 2008, su familia se enteró por las noticias que el joven de 22 años había muerto en un supuesto enfrentamiento con tropas de la Fuerza de Tarea Conjunta de Sucre, comandada en ese entonces por el coronel Luis Fernando Borja.
3: Porque antes no nos pedían resultados como muertos, pero los hacíamos, no los reportábamos. Por eso yo decía también en Toluviejo que 6.402 es un número pequeño.
1: El abogado Javier Villegas es el encargado de la representación legal de la familia de Rangel.
4: Hoy la justicia reconoció que Víctor nunca perteneció a un grupo armado y ordenó al Estado, al Ejército Nacional, indemnizar a la familia de la víctima y pedir disculpas públicas.
1: Justamente durante las declaraciones recolectadas durante años en el proceso de investigación por el caso de Rangel, se descubrió esa escabrosa práctica. La existencia de una especie de granja de almacenaje de víctimas para convertirlos en falsos positivos. Un hecho hasta ahora desconocido para la opinión pública.
4: Este caso reveló una práctica monstruosa de jóvenes que eran llevados a una finca, explotados en trabajos agrícolas y luego asesinados para ser presentados como resultados operacionales.
1: En versiones voluntarias ante la Jurisdicción Especial para la Paz, JEP, como esta de julio de 2023, el mayor retirado Orlando Céspedes Escalona, subcomandante de la Fuerza de Tarea Conjunta de Sucre, se refirió a la existencia del lugar y a las prácticas que hacía allí su entonces jefe, el coronel Borja.
2: Más adelante mi coronel, con el tiempo, reclutó como a 15 personas y la metió en una finca a trabajar. Y de esa finca, pues yo nunca tuve conocimiento, solamente sé que él lo hizo. Sacaba uno, de a dos, y iba dando sus resultados. Hasta que, básicamente, llegó más de 57 bajas, creo.
1: En esa misma versión, Céspedes afirmó que la maquiavélica idea de acumular inocentes para ser asesinados surgió porque era muy difícil conseguir víctimas y había que tener una especie de stock para dar resultados constantes.
2: Cuando yo dije, no, yo hasta aquí participo, ya le corresponde a usted, entonces él empezó a maquinar, porque cada vez era más difícil dar los resultados, porque ya llevaban 20, después subió a 30, después subió a 40, después subió a 50, pues ya no se conseguía gente para eso.
1: Y añadió al testigo en relación con los oficiales del ejército que conocieron de esa finca en la costa atlántica.
2: Pues yo sé que mi coronel Borja, mi coronel Peña, comandante de la brigada, mi coronel Narváez, que era el 3, el jefe de todas operaciones de toda la brigada, pues se tenían, de una manera u otra, se tenían el conocimiento.
5: Cuando usted se refiere que tenían conocimiento a lo que hacían es a esa práctica de llevar, discúlpeme la palabra, de llevar personas y a almacenarlas en una finca para luego llevárselas y asesinarlas.
2: Sí, pero eso creo que lo hizo mi coronel Borja.
1: Borja, el oficial al que se refiere, es considerado uno de los mayores perpetradores de ejecuciones extrajudiciales. En la JEP reconoció su responsabilidad directa en más de 60 asesinatos de inocentes. Céspedes, que fue su subalterno, también se acogió a la JEP, que lo investigó por decenas de asesinatos en Córdoba y Sucre.
6: De todas las operaciones que se realizaron con el coronel Borja fueron falsos positivos.

0: Estos dos oficiales fueron condenados a más de 40 años de prisión por sus crímenes, pero se acogieron a la JEP y actualmente están en libertad.
1: Bueno, ¿cómo se queda uno? ¿Cómo se queda uno? Y frente a la pregunta, ¿hemos cambiado? ¿Hemos mejorado o no? ¿O ustedes prefieren esa etapa en la que seguramente ningún hijo de ustedes cayó ahí? Pero como no es hijo mío, me importa un culo. ¿Cierto? Es más o menos eso. ¿Cómo se queda uno? Granjas de jóvenes. Piénselo. Por eso yo no me equivoco cuando digo que esto es una práctica nazi. Nazi. El uribismo es nazi. Y las cosas hay que decirlas por su nombre. La extrema derecha de Colombia es asesina, ha sido asesina y ha utilizado métodos nazis. Que no haya caído un hijo suyo, un sobrino suyo, su novio, un familiar suyo, un amigo suyo, no significa que este tipo de cosas no se hubieran hecho, este tipo de prácticas no se hubieran realizado. Y las hicieron seres humanos de carne y hueso contra otros seres humanos de carne y hueso, peor aún, inocentes. ¿Por orden de quién? ¿Por mandato de quién? De una doctrina de seguridad que privilegiaba los muertos por encima de los resultados operacionales y el sometimiento de estas personas ante el sistema de justicia. Porque para ellos existía una pena de muerte encubierta que el resto de los colombianos no sabíamos. Usted verá si conociendo esto, si escuchándolo otra vez, porque estoy absolutamente seguro que aquí no vengamos de inocentes a decir es que yo es la primera vez que lo escucho. Usted verá si quiere seguir apoyando eso. Usted verá si le parece que esto es mentira. Yo lo que le digo es, piénselo dos veces antes de ir a darle el besito de buenas noches a su hijo o a su hija. Antes de ir a arroparlo. Antes de decirle, mijo, a su mamá tiene que respetarla. A su papá tiene que respetarlo. Usted no puede ir ante la comunidad, embarrarla y no sé qué. Porque ¿con qué derecho, con qué autoridad moral usted reprende a un hijo porque fuma cigarrillo, porque se mete un porro? ¿Con qué autoridad moral va a hacer usted eso si usted vota y cree políticamente en el sector que ha utilizado actitudes nazistas para acabar y para hacer pensar que estaba ganando una guerra, para acabar con la vida de jóvenes? Y jóvenes pobres, para acabar de completar. Porque que me digan un solo falso positivo, una sola ejecución extrajudicial donde esté comprometida la vida de un chico estrato 4, estrato 5, estrato 6. Porque si esto hubiera sido en contra de los ricos, esto hubiera sido un escándalo en el minuto cero. Pero no. ¿Sabe por qué buscaban los más pobres? ¿Sabe por qué buscaban a los más pobres? Porque ellos nunca pensaron, nunca se les pasó por la cabeza que los más pobres también tenían familia, así como los más ricos. Y que mamas mama, querido. El mismo dolor en el momento en el que una madre puja para que su hijo salga del vientre, o en el momento en que se lo sacan porque la rajan por cesárea, ese mismo dolor de esa madre estrato 0, estrato 1, estrato 2, es el que siente la madre estrato 5, estrato 6, estrato 4. Ese mismo dolor. Porque no por el hecho de ser pobre, nos tienen que desconocer el hecho de vivir en familia o de tener familia. Eso fue lo que se les pasó a estos asesinos, que creyeron que no había dolientes, porque como son pobres, eso no, eso son conejos que pichan y que tienen muchachos y que no sé qué, y les importa un pepino. Eso fue el presupuesto que ellos hicieron. El que apoya a esta gente apoya asesinos. y su peso moral lo va a recibir. Si no lo recibe aquí, el votante que validó con su voto este tipo de acciones, pero que peor aún, porque yo puedo admitir que una persona hoy diga, es que yo no sabía. Yo solo puedo admitir. Hay mucha gente, hay gente que está hoy preguntando que cuándo son las elecciones. Sí. A mí me preguntaban ayer que si una persona que no tenía nacionalidad colombiana podía votar. Sí, hay gente que no conoce y que no sabe. Pero que una vez sabiendo esto, porque se sabe, a estas alturas de la vida, que la persona sepa y que siga votando por esos mismos, pues a mí sí me causa pánico, terror. Y si son esos los que van a salir a celebrar cuando Estados Unidos le eche mano, si le echa mano a Gustavo Petro cuando sea expresidente, si son esos los que van a salir a celebrar, que Dios nos coja confesados, porque esa gente va a salir armada, va a salir a matar, va a salir a acabar con la oposición. Si llegan a ganar las elecciones, van a salir a destripar a la oposición, porque ya lo han dicho. Esa es una palabra de Abelardo de la Espriella. Esa es una palabra de Abelardo de la Espriella. Y hay quienes no se han desmovilizado en esos sectores políticos. Yo acabo de ver la imagen de un viejo disque diciendo que le atacaron a su familia con la casa a un kilómetro del sitio donde, a un kilómetro del sitio donde está el mural, yéndose para allá como una fiera, porque el hijo de puta viejo, que se cree misia cagona, entonces resulta que llega allá con un grupo de escoltas de más de 100 personas, que por cierto se lo pagamos los contribuyentes colombianos, porque eso también sale de mi bolsillo. Lástima que de mi bolsillo y de mis impuestos haya dinero para pagar la seguridad de estos asesinos. Lástima. Lástima. Lástima. Yo, deberían indemnizarme. El día que a este señor lo condenen, debería haber una demanda para el Estado por sacarme dinero de mis impuestos para pagarle la seguridad a este asesino. Que va y se mete allá entre los manifestantes a braviar, a intoxicarlo todo, porque este señor no está desmovilizado. Si ustedes creen que este viejito, que se las da de viejito, de buena persona y no sé qué, y sale con un influencer a hablar de sus vacas y de las horas en las que se levanta y trabajar, si ustedes creen que este viejito está desmovilizado, que este viejito ya no es capaz de matar una mosca, cuidado con eso, porque este viejito es más peligroso ahora que antes, porque ahora ya se dio cuenta que se puede burlar de la justicia, ya se dio cuenta que por más que se envejezca no va a ir a parar a una cárcel, este señor no va a ir a pagar sus muertos. Lo pagará allá arriba, porque en eso sí yo creo que coincidimos. Usted cree en Dios y yo creo en Dios. Y si hay un Dios justo, tendrá que poner a arder la piel arrugada de ese viejo hijo de puta y asesino. 11 de la mañana, 7.
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1: Bueno, ya son las 11 de la mañana, 8 minutos. 11 de la mañana, 8 minutos. Yo me relajo aquí. ¿No? Me tranquilizo. Es que a mí estas cosas me enervan mucho porque. Porque es que a estas alturas de la vida, si uno sigue insistiendo en eso, es porque es muy conchudo. Ya tenemos 11, 8 minutos. Bueno, es curioso que en un país como pues, no, porque se supone que es que el país entonces va muy mal, pero es que a mí me aterra el hecho de que Colombia sea el país que más coches eléctricos venda en América Latina, que el cierre de pasajeros, de viajeros por avión a el primer trimestre de 2026 sea de más de 17 millones de personas. Y uno esas cosas no las hace sino con plata, con plata. El consumo está disparado, con plata, ¿sí? Y ahora pues hay que echarle un empujoncito a la compra y venta de vivienda en el país. Eso va un poquito más lento, ¿no? Pero evidentemente ya se ha reactivado mucho y los colombianos en el exterior pues son una parte importante de esa pieza, ¿no? De ese engranaje, que es el engranaje de la construcción, que por cierto hay que decir que es uno de los sectores más intensos en creación de puestos de trabajo. Que por cierto, también hay que decirlo, que tenemos el índice de desocupación más bajo en la historia. Desde que tenemos registros, el índice de desocupación más bajo. Algo estará pasando, yo no sé, algo estará pasando. 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Y por eso a esta hora Laura Cárdenas nos atiende la llamada desde Viventa. Laura, muy buenos días.
5: Muy buenos días, Álvaro. Nuevamente por aquí, trayendo buenas noticias.
1: Bueno, empecemos, porque las necesitamos. Ahora llegan como pan para el desayuno.
5: Exactamente, tal cual, con el tintico lo podemos acompañar. Pues bueno, Álvaro, como tú lo has dicho, este 6 y 7 de junio vamos a volver a tener un evento en donde, pues, como siempre, vamos a tener la oportunidad de explicar y demostrar todo ese inventario o todo ese portafolio de proyectos que pues Viventa tiene para cualquier parte del país. La persona que se interesa en cualquier parte del país, vamos a poder tener un inventario bastante amplio, que yo creo que en todos los años que llevamos haciendo estos tipos de atención o de eventos presenciales en nuestra oficina, es de las, yo creo que de los años en donde el inventario es aún más grande, porque cada vez ampliamos en ciudades donde antiguamente no teníamos incluso proyectos, como por ejemplo ahora se nos está sumando una ciudad que es Cúcuta y toda la parte de Santander, o sea, Santander y norte de Santander era dos zonas donde anteriormente no teníamos, y ahora sí que ya estamos empezando a tener un inventario. Así que la idea es siempre poder tener un portafolio para todos los colombianos que quieren comprar vivienda en Colombia, un portafolio amplio. Recordarles que, y traigo esto a la cuña porque es importante que todos los oyentes y todas las personas que pues nos vienen escuchando hace muchos años sepan que nosotros como Viventa no trabajamos para una constructora en especial. Nosotros trabajamos, es más, para el cliente como tal, para ustedes, para poderles dar un acompañamiento 100% completo. O sea, nuestro objetivo no es vender o que ustedes entren en un proyecto en específico, sino poderles ofrecer un portafolio de proyectos en cualquier parte del país, con cualquier constructora, pero que al final sea ese proyecto que los hace feliz, que los motiva todos los días a trabajar y pues a pagar esa cuota que es el plan de vivienda que todos queremos, ¿no?
1: Laura, déjeme preguntarle dos cosas. Por un lado, ¿por qué Cúcuta antes no y ahora sí? ¿Qué ha ocurrido en Cúcuta? Eso por un lado. Y lo otro muy importante, lo que está diciendo sobre la labor que hace Viventa, porque eso es como cuando ustedes, voy a poner un símil, cuando ustedes van a comprar una tarjeta telefónica, por decir algo, ¿no? Entonces, pues ustedes llegan a, o un teléfono móvil, pongámoslo, ustedes llegan a un almacén donde no solamente les van a vender un solo tipo de teléfono móvil, sino que le van a enseñar diferentes marcas. ustedes eligen la que se adecue un poco a la que ustedes están buscando. Pero tengan en cuenta que allí lo que van a encontrar es una oferta amplia, ¿no?, de soluciones de vivienda que pertenecen a constructoras distintas. No es una sola constructora, es una gama completa, porque yo ¿sabe por qué lo aclaro? Porque últimamente he notado que las constructoras también están haciendo sus reuniones y tal, un poco por aparte. Pero cuando ustedes van, por ejemplo, a una cita con una constructora, van exclusivamente a conocer los proyectos de esa constructora. Cuando ustedes van a una cita de Viventa, van a conocer los proyectos, seguramente los proyectos, no solo de esa constructora, sino de otras más. Y aparte de eso, con la posibilidad de obtener la financiación, no solo por un banco, sino por varios. Entonces, es como el centro comercial, digamos, de la vivienda en Colombia, ¿no?
5: Tal cual lo has dicho, yo creo que mejor descripción no pudiste haber hecho, Álvaro. Somos como el centro comercial, en donde no solo vas a entrar a una tienda, sino vas a poder ver varias tiendas, y no solamente en la parte inmobiliaria, sino en la parte financiera, porque muchas veces de pronto no aplicamos con un banco, pero con el otro sí podemos aplicar, porque hoy en día los bancos sí se están empezando a diferenciar en cuanto a requisitos, en condiciones. Entonces de pronto no aplicamos a un banco, pero de pronto con el otro sí, y de pronto estos proyectos de esta constructora no me gustan, pero de pronto de otra constructora o de otra en otra ciudad sí me pueden gustar. Entonces es una oferta bastante amplia. Y respondiendo a lo que tú me decías o preguntabas, ¿por qué a Cúcuta ahora y antes no? Realmente es que nosotros queremos tener proyectos en todo el país, pero también es cierto que antes de nosotros empezar a ofertar un proyecto, nos aseguramos pues que sean proyectos de constructoras también confiables, que tengan una buena trayectoria, que sepamos que ya tienen proyectos que antiguamente se hayan construido, que se hayan entregado, que vengan acompañados de fiduciarias. O sea, ya el labor que se hace previo a que nosotros podamos ofrecerles a ustedes o al público como tal un proyecto, es porque previamente se ha hecho un estudio profundo en donde estamos seguros que lo que estamos ofreciendo va a ser una realidad, ¿no?, para nuestros clientes. Entonces, de pronto, a veces no es porque no querramos tener en esa ciudad, sino porque a veces de pronto no está la oferta que realmente justifique nosotros poder ofrecer ese producto para nuestros clientes. Realmente esa es la explicación.
1: Bueno, resumamos entonces: día, hora y cómo, y me imagino yo que también con preinscripción en la medida de lo posible. No significa que el que no se preinscriba no vaya, no pueda asistir, sino que normalmente con preinscripción uno va a la fija porque ya tiene el tiempo asignado. Entonces, aclarar estos puntitos, Laura, porfas.
5: Claro que sí. Entonces, varios puntos que quiero que tengan en cuenta. Bueno, lo primero, en efecto, va a ser el sábado 6 y domingo 7 de junio. Vamos a estar desde las 10 de la mañana hasta las 7 de la tarde, jornada continua. En efecto, siempre nuestra intención es dar una atención 100% personalizada, porque cada caso es diferente, cada perfil también cambia. Así que, pues, lo ideal, efectivamente, es que se inscriban o que se contacten a nuestro teléfono para poder asignarles una cita y que, pues, obviamente lo puedan tener con su asesor el día que para ustedes sea mucho mejor. También importante, bueno, el lugar en donde va a ser es la calle María de Molina 37, eso es cerca del metro de Avenida de América. Estamos en la quinta planta, y recuerden que esta dirección que les estoy dando es nuestra oficina física. Nosotros estamos aquí en Madrid, está nuestra oficina de manera permanente, así que no solamente pueden estar con nosotros ese fin de semana, sino que en cualquier momento también se pueden acercar a nuestra oficina para poderles dar toda la atención, sobre todo para esas personas que de pronto ese fin de semana de pronto les toque trabajar o tengan un viaje. Igual se pueden contactar con nosotros para poder agendarles una cita, puede ser previamente al evento, sin problema. Y la buena noticia, Álvaro, es que este fin de semana, este sábado, como nuestra idea es acercarnos también a donde están ustedes, donde están los clientes, no solamente que ustedes vengan a nosotros, sino nosotros también queremos llegar a todos esos puntos de la comunidad de Madrid, en donde están, pues, donde estamos todos los colombianos. Vamos a tener 8 puntos de información en donde las personas que estén cerca pueden acercarse, preguntar, de pronto empezar a informar un poco lo que será el evento y seguramente poder agendar también una cita para ese fin de semana, que sería el 6, el 7. Entonces, voy a mencionar los puntos donde vamos a estar, no tardo mucho, son 8 puntos, por si alguno de estas personas pueden acercarse, los que nos estén escuchando. Entonces, el primer punto va a ser este sábado en la Clínica Dental La Torre, que está en la calle Antonio de Leiva 12, eso es aquí en Madrid. El segundo punto va a ser en la panadería Don Sabor, que eso está en la calle Castilla de la Vieja número 10, eso es Fuenlabrada. El tercer punto donde vamos a estar este fin de semana, este sábado, recuerden, restaurante Bendita Seas, que eso está en la calle de México 8, eso es en Leganés. El otro punto es Tamal y Lechona Tolimense, eso está en la calle Badajoz 31, eso es Móstoles. Vamos a estar también en Ricuras del Pan de Bono, que eso está en la calle de Laguna 52, eso es Carabanchel. Vamos a estar en Dani Pan, que está ubicada en la Avenida de la Constitución, eso es Torrejón de Ardós. Vamos a estar en Restaurante Dar Papaya, que eso es calle de Juan Duque 9, que eso es en La Latina. Y finalmente vamos a estar en el Restaurante Planet Hot Dog, que eso está en la Avenida de los Poblados 58, que eso está en la zona de Aluche. Entonces recuerden que en todos esos puntos que acabo de mencionarles vamos a estar este sábado 23 y el domingo 24 vamos a estar en el restaurante Planet Hot Dog, que es el que está en Aluche. Listo, estaremos en una jornada de la mañana, más o menos hasta las 3-4 de la tarde, para que todas las personas que pronto estén en estas zonas, que si se dan cuenta estamos abarcando casi todos los alrededores, puedan también acercarse y empezar como a informarse ante todo.
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1: 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Laura Cárdenas, nos encontramos próximamente aquí en Todo Noticias Latinas. Un abrazo.
5: Un abrazo.
1: Chao.
5: Adiós.
1: Bueno, hago una pausita corta, ya estoy de vuelta. No se me vayan a ir porque todavía tenemos cositas, ¿vale? Venga, ya vuelvo. 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
1: Ya tenemos las 11 de la mañana, 22 minutos en Todo Noticias Latinas, 11:22. Bueno, tengo montones de mensajes aquí en el teléfono. Los vamos a escuchar despuesito, ¿no? Despuesito de esta intervención. Porque entre otras cosas, mírelo, las curiosidades de la vida, ¿no? Resulta que hay un chico que cuando tenía apenas 9-10 años, pues le compraron un colchón. La mamá le compró un colchón. Y después, ya ahora que pues está más grandecito, tiene 21, pues él dice que ese colchón hay que renovarlo, pero no se quiere bajar de la idea de que esa renovación sea con Farmagol. Con Farmagol. Ahora lo va a pagar él, ¿no? Yo no sé si lo va a pagar. En este caso, a plazos de contado, ¿cómo va a ser? Pero lo cierto es que es un testimonio llamativo. Y lo ha recogido precisamente Sandra de Farmagol. Sandra, yo prefiero saludarla a usted antes, ¿no? De escuchar el audio, porque pues creo que mejor así, ¿no? Buenos días.
10: Hola. Buen día.
1: Bueno, lo escuchamos entonces, ¿no?
10: Sí, escuchamos.
11: Javier, tenías 9 años cuando tu mamá te compró tu primero Farmagold.
12: Correcto.
11: Ahora estás con 21.
12: Sí, ahora estoy comprando yo ya. Ahora ya me toca a mí.
11: Ahora te toca a ti a pagar.
12: Sí.
11: Oye, y pues tus compañeros, tus amiguitos no tenían un colchón tan bueno como lo tuyo, ¿verdad?
12: No, la verdad que yo estoy muy contento con él, la verdad no lo cambiaría por nada.
11: Es que me ha dicho tu mamá que tú no quieres, no aceptas otro colchón.
12: No, me intento comprar otro, pero no, yo por el mismo, no me cambio.
11: Este colchón te ha ayudado a crecer bien. Me imagino que eres un joven saludable, ¿no?
12: Sí, la verdad que sí, muy cómodos.
11: Y tú sabes que uno de los errores es que los papás normalmente ponen colchones muy finitos que no tienen nada de medicinal a los niños y no entienden que los niños están creciendo y que necesitan pues tener una buena forma, ¿no? Para crecer sin problemas. Y yo creo que tú has sentido esa gran diferencia en ese colchón.
12: Sí, la verdad que muy cómodos, se amoldan muy bien al cuerpo y las almohadas la verdad que también increíbles.
11: Pues nada, me alegro mucho, te deseo muchas felicidades para tu vida y espero que cuando pues, te cases, cambiemos a una medida matrimonial y que pueda yo también servirte ese colchón, es señal que todos estamos creciendo juntos.
12: Perfecto, un placer, será un placer.
11: Igualmente, un beijinho, gracias por tu testimonio.
12: Saludos.
1: Qué ganas tiene la Sandra de asistir a una boda, ¿no? Ya lo está casando el muchacho.
10: Álvaro, fue la primera vez en tantos años que un joven, porque sabes que los jóvenes son muy difíciles de hablar, un joven se ha predispuesto a dejar su testimonio. ¿Por qué? Porque efectivamente su colchón ya con 12 años era hora de cambiar y su mamá intentó cambiarle por otro colchón. Y ella ha dicho que no, es que yo lo pago, pero yo quiero un Farmagol.
1: Claro, es que obviamente tonto no es.
10: No,
1: por supuesto que sabe elegir bien. Mire, nosotros ya llevamos un tiempo hablándoles a ustedes de Farmagol. Yo pues obviamente ustedes saben, yo lo he venido utilizando, yo creo que ya hace tal vez, bueno, casi que desde que estamos juntos. Y yo les puedo decir que es un colchón que tiene excelentes prestaciones y aparte de eso, pues no es que eso es importante tenerlo en cuenta. No es que el colchón le vaya a inducir al sueño. Eso es otra cosa. Hay quienes tenemos problemas con el sueño. No compra uno un colchón para dormir. En este caso, para que automáticamente el colchón lo haga uno dormir. Uno compra un colchón para descansar y el concepto de descanso puede tener incluido el sueño o no, porque si hay algo complicado en esas horas complejas, tipo 2 de la madrugada, 3, a mí, por ejemplo, a veces Luna, que ya es una chica muy mayor, mi perra, muy mayor, pues ella no se puede levantar sola. Hay que ayudarla a levantar y a veces se queda un tiempo en una sola posición y a medianoche empieza, bueno, ojalá fuera medianoche, pero por ahí tipo 2-3 de la madrugada empieza a emitir sonidos para que uno se levante y la mueva. Entonces ya después de que uno rompe la cadena de sueño y vuelve, uno dice, pucha, ¿y ahora cómo me duermo? Pero una cosa es estar uno esperando dormirse en un buen colchón y otra cosa es, aparte del problema de tener que volverse a dormir en un colchón que no, que no presta las condiciones. Por eso lo digo, porque es importante. Ahora, hay esa posibilidad de poder comparar, porque necesariamente uno va a comparar, ¿no, Sandra? Va a comparar, porque ¿en qué está durmiendo usted? Salvo que uno esté, bueno, inclusive así, que esté durmiendo en un sofá, en el sofá del tío que me recibió aquí en España y no sé qué, y me puso en el salón. Pero normalmente nosotros dormimos en un colchón. Y ahí es donde uno puede establecer la diferencia, en ese momento. Sandra, ustedes están en este momento haciéndole, entiendo yo, después de un tiempo, una especie como de mantenimiento. Es que he recibido mensajes de diferentes oyentes que me dicen que a veces reciben una llamada donde les ofrecen un mantenimiento del colchón gratuito, entiendo yo, ¿no?
10: Sí, porque el primero modelo no tenía el tejido que tenemos actualmente, que es autolimpiable con nanotecnología, y por eso estamos haciendo un servicio totalmente gratis a los clientes de desinfección de iones para que ese colchón siempre sea seguro. Somos nosotros de parcería con una empresa que es Ibérica Confort.
1: Vale, o sea que no se vayan a sorprender si reciben una llamada de estas características, ¿no?
10: Así es, pero son libres a no aceptar, y si quieren ser ellos hacer sus desinfecciones, eso ya por cuenta de cada uno. Lo nuestro es totalmente gratis.
1: Bueno, porque tengan en cuenta que los nuevos colchones son aquellos que a la exposición al sol, a los rayos solares, cambian de color, que es una cosa como mágica, porque ¿qué es lo que está actuando ahí en ese momento? ¿Por qué el cambio de color?
10: Es un proceso nanotecnológico de fotocatálisis que la verdad mata todos los virus y bacterias, así como ácaros. Ese tejido fue desarrollado en la época de COVID porque era un tejido antiviral y está certificado y patenteado como tal. Y nosotros creemos que pues era lo más indicado para hacernos este upgrade de nuestro colchón, esta evolución, porque lo que es la patente siempre es la misma, que es la composición por capas, y vamos construyendo los núcleos, las capas, adaptando a cada cliente, si tiene sobrepeso, si no tiene sobrepeso, si está operado de espalda, si no está operado, si tiene fibromialgia, todo eso lo vamos organizando para poder atender a cada cliente de su mejor forma. Pero después hemos evolucionado y en ese momento ese tejido es espectacular.
1: O sea, cuando alguien se interesa por el colchón, también puede haber preguntas, digo yo, o sea, para tratar de establecer estas particularidades, ¿no?
10: Sí, sí, correctamente. Nuestros técnicos, que gracias a Dios, nuestro equipo trabaja hace muchos años, gente muy muy, con mucha experiencia, y que pues cuando atienden a los clientes tienen que hacer un pequeño cuestionario clínico para entender si ya hay problemas y si no hay, para que no surjan.
1: 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con eso le van a proporcionar de manera bastante sutil un descanso al cuerpo, porque no es que usted termina de pagar el colchón y se lo llevan, no, ustedes se lo llevan antes, evidentemente, claro, como tiene que ser. 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
10: Bueno, hoy les hago un regalo porque el niño ha dicho que el colchón era una pasada, pero que la almohada era riquísima.
1: Sí,
10: he pedido
1: sí.
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1: Un buen día. Una cosa antes de... 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
1: 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Sandra, un abrazo.
10: Beijinhos para todos, buenas decisiones.
1: Chao, chao.

0: bueno, vamos a escucharlos a ustedes. Nos queda un cachito de programa y yo quiero que nos escuchemos a esta hora aquí en Todo Noticias Latinas.
1: Álvaro, buenos días. A la Uribestia que acabo de llamar. Ese sí se haría matar por el que ha matado. Ese sí no le importa lo que haya hecho. Ese sí se haría matar porque es un Uribestia. Buen día.
2: Este señor me hace reír, me encanta, me fascina que escuche Todo Noticias Latinas. Me fascina, lo que están es asustados porque seguimos. Esto no para en Petro, seguimos. Y por Petro, cuando sea, donde sea, yo salgo a manifestarme, yo salgo lo que sea. Lo he hecho antes de ser presidente, durante la presidencia, y lo seguiré haciendo. Es la persona más maravillosa que ha tenido Colombia. Están asustados estos derechosos.
3: Buenos días, Alvarito, y a todos los oyentes de Todo Noticias. Que Dios y la Virgen te siguen bendiciendo en todo y acompañándote. Ese señor puede ser un de esos que se vienen huyendo de allá por las fechorías que han hecho, y debe estar viviendo como todo, aparentemente como un gran empresario en La Moraleja, o es el que le lava los pies a alguien que vive en La Moraleja y le da órdenes para que salga con estas ignorancias tan enormes. Bendiciones.
4: Oye, Álvaro, a ver, eso es muy sencillo. Yo tengo familia, hermanos allí y hermanas en Colombia, y entonces que Petro no sé qué, que Petro por aquí, que Petro no quiere nadie, que Petro, lo que le dicen aquí en Colombia, que...
0: Se metió una comunicación y así es complicadito. A ver, sigamos escuchando.
4: Que Petro es la gonorrea. Bueno, diferentes formas de... Le digo yo, oye, pero a ver, y entonces las manifestaciones que hace Petro o las concentraciones que hace Petro, cuando, donde vaya, llena plazas, pero es que llena plazas donde vaya. Entonces, ¿qué es eso? ¿Qué es eso? ¿Qué representa eso? Que no lo quieren, pero que es una gonorrea y no sé qué, pero yo veo que ese señor donde va.
0: Uh-huh. Bueno, vamos con otra.
5: Álvaro, buenos días, aquí en sintonía de esa maravillosa información que siempre das, muchas gracias por ello. En cuanto a ese comentario del que ha comentado, perdón la redundancia, que el que se hace matar por Petro, pues nadie se va a hacer matar por nadie. El que uno siga a una persona, le gusta sus ideales, sus pensamientos, no es porque se hace matar por nadie. Y Petro ha hecho muy bien las cosas, que sí se haría pues algo pues manifestándose que se está en contra de los abusos que cometen contra él. O yo le pregunto a él, ¿él se haría matar por el Matarife? Ahí está la pregunta incógnita de él, que creo que sí se haría matar por el villano este Uribe.
6: Sí, Alvarito, también existen los hornos en un pueblito que se llama Juan Frío, después de Villa Rosario, en el norte de Santander, hacia la frontera con Venezuela. Es verdad.
0: Construir hornos crematorios para meter ahí los cuerpos. Es increíble.
7: Hola, Alvarito, buenos días. Lamentablemente, con el comentario de este señor, llego a la conclusión de que él es una víctima más de la desinformación. Y lo que crean con esta desinformación es una cantidad de imbéciles para que salgan en su defensa.
0: Sabe que yo no comparto del todo ese comentario. Yo no le puedo achacar esta toma de posición a favor, digamos, de los nazis. Yo no se la puedo achacar a la falta de información. Como tampoco se la puedo achacar a la falta de información de la cantidad de muchachos que salen en este momento a levantar la mano, a ponerse la esvástica y a... Tampoco. Saben lo que se ha hecho, saben lo que se hizo, saben. El problema es que son así. Ustedes creen, por ejemplo, que la persona que está en contra de la llegada de inmigrantes no sabe que precisamente por la llegada de inmigrantes la economía de este país se sostiene y es la locomotora de Europa en este momento a nivel económico. Saben. Lo que pasa es que el odio no conoce ese tipo de variaciones. El odio es el odio y está empaquetado, enrotulado como sea. Entonces, por ejemplo, ¿usted cree que la persona que mata al padre por quedarse con la fortuna, como en el caso aparentemente, ¿no? Supuestamente, habrá que ver qué determina la justicia. En el caso del dueño de Mango, ese chico no sabe que ese es su papá. Pues sabe que es su papá, pero es malo, él es malo en sí mismo, es un tipo codicioso que prefiere matar al padre para quedarse con la fortuna. Bueno, pues eso mismo también pasa en este tipo de cosas. ¿Ustedes creen que la población alemana no sabía lo que estaba ocurriendo? ¡Claro que sabía! ¡Claro que sabía! Pero igual, aquí hemos escuchado, mire, hace poco cogimos un testimonio de una chica argentina que iba a universidad pública, donde no tenía que pagar nada, estudiaba medicina, y entonces ella decía que, óigame, ¿y qué cree que ha cambiado? Entonces ella dice, bueno, pues en su momento, ustedes se acuerdan, yo les estoy relatando lo que ya les puse, que en su momento, pues la persona que escarbaba en la basura para encontrar restos de comida y poder alimentarse, pues era la misma de siempre, la misma que siempre veían en esto. Pero que ahora, pues resulta que hay mucha más gente buscando comida en los contenedores. Y entonces le preguntan a ella, bueno, ¿y su situación? Bueno, pero a mí no me ha cambiado la situación. Dice, sí, pero usted está estudiando en una universidad pública. Y ahora con la idea de Milei, pues resulta que ya no va a salir gratis. Y entonces, pues ella dice, bueno, pero pues sí, me va a tocar pagar y bueno, mis padres, porque son los que me mantienen y no sé qué. Pero sigue, pero insiste en que Milei es Milei, y entonces le pregunta, bueno, y usted por qué los otros, ¿no? Y entonces no, porque ya viene de una tradición en la que odian a los zurdos, le llaman en Argentina a la gente de izquierda. Los odian, y entonces pues que ella también, y que a los zurdos no se les quiere en su casa. Eso es lo que ella dice. Entonces, ante eso, la pregunta es: ¿no saben que la economía se derrumbó? ¿No saben que hay más pobreza? ¿No saben que hay más gente muriendo por enfermedades evitables? ¿No saben que la economía está hecha una pena? ¿No saben que hay mucho más desempleo? ¿No saben que la inflación tiene a los productos que antes comían ahora sin poder comprarlos? ¿No saben? ¡Claro que saben! ¡Claro que saben! Pero la ideología es la que se toma a la razón. Y cuando la ideología se toma a la razón, usted ahí ya no puede hacer nada. Ahí ya no hay nada que hacer. Esa persona está perdida. Está perdida. Perdóneme, pero es que es así. Ante la ideología, esa persona está perdida. Y no va a cambiar fácilmente. Y eso, hay una porción de población que es así en todas partes del planeta. ¿Están llevando ventaja en algunos? Sí, están llevando ventaja. Aquí pueden coger ventaja. Especialmente ahora que pues lo de Zapatero está tomando una pinta bastante maluca, ¿no? Y seguramente ya dijo PNV, ¿sí? Y Junts per Catalunya, que son, entre otras cosas, los que sostienen al gobierno, que ellos van a esperar a la comparecencia de Zapatero el próximo 4 de junio, que dependiendo de lo que pase ahí, toman la decisión de apoyar o no una moción de confianza contra el gobierno de Sánchez. Y esto puede pasar mañana. Mañana podemos tener elecciones en este país. ¿Sí? Entonces, tengan en cuenta que esto nos puede pillar a nosotros ahora, dentro de muy poco. Este tipo de andanada de personas que piensan de esa manera, que aún sabiendo, por ejemplo, que, bueno, en fin. 11:44 a.m, no me meto más en camisa de once varas. 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Ya tenemos ahora las 11:45, 11:45. No se me vayan, que les tengo todavía cachitos de cositas importantes. Y no olviden que ahora estamos en un problema serio, serio en Bolivia. Cualquier momento puede pasar ojalá Dios no lo quiera, pero ese país puede estar condenado a un baño de sangre. Ya tenemos las 11:45.
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7: Hola Alvarito, buenos días. Lamentablemente, con el comentario de este señor, llego a la conclusión de que él es una víctima más de la desinformación. Y lo que crean con esta desinformación es una cantidad de imbéciles para que salgan en su defensa.
10: Buenos días. Al oyente que dice que van a celebrar cuando vengan de Estados Unidos a llevarse al presidente Petro. Yo le digo una cosa, primero a Maduro, de pronto sí lo había defendido la gente, por eso lo hicieron en horas de la madrugada, en una situación quirúrgica, para llevárselo así. Claro, lo que dice Álvaro está bien, no se puede comparar a Petro con Maduro, de ninguna manera, ni de ninguna forma, de nada. Entonces yo le pregunto a este oyente, según él, ¿por qué delitos se llevarían a Petro? Sí, claro que se pueden hacer montajes y todo esto lo que está pasando, que ha pasado en el mundo con los falsos judiciales. Entonces, ¿por qué que él responda? ¿Por qué este oyente responda? ¿Por qué delitos se llevarían a Gustavo Petro a responder a la justicia norteamericana? Si es justicia o es simplemente política. La otra es, si Petro se sometió con todo el M-19 a un proceso de paz y pagaron lo que tenía que pagar, pero Petro, como dicen los mismos del M-19, que son del Centro Democrático, que Petro fue un guerrillero de biblioteca. Entonces ahí, porque de Petro dicen también que es un asesino, que es esto, pero no tienen pruebas, no hay nada. Entonces yo le pregunto a este hombre eso, y le pregunto, ¿por qué está por aquí, hermano? ¿Cómo llegó por acá? ¿Por qué está por ahí trabajando? ¿Por qué se vino de Colombia? ¿Fue por Petro? ¿O por la situación? Porque acá venimos migrando, yo llevo aquí 22 años y no salí por Petro, en ese entonces ni lo conocía yo a Petro. Entonces, ¿por qué estamos por acá? Este señor defiende eso, y que me diga entonces, según él, qué candidato presidencial le gusta y qué propuestas de desarrollo económico tiene su candidato. ¿Solo dar plomo, dar bala o decir que va a matar a los bandidos, siendo que los bandidos los han defendido ellos y están entre ellos mismos?
11: Sí, Álvaro, es más que real lo que cuenta la historia de cómo recolectaban los chicos de Cali, el distrito Agua Blanca, y tres amigos se los llevaron de esa manera. Por fortuna yo trabajaba en ese entonces ya en la construcción como ayudante, pero tenía tres chicos que se criaron conmigo en el barrio, y un día cualquiera, llegando yo de trabajar, uno me comentó, mira, están necesitando personas para trabajar en la finca, una persona muy adinerada a las afueras del valle, y están pagando súper bien. El amigo, uno de los que desapareció luego, me comentaba que, me decía, no, lo que tú te vas a ganar aquí ahora de ayudante de construcción, te lo vas a ganar, lo de un día te lo vas a ganar en una hora. Vamos a hacer muchas cosas, teníamos proyectos como chavales de hacer cosas, y nada, yo no pude porque, bueno, estaba trabajando, le dije que no. Además de eso, si no tenía permiso en mi casa, si fuera para trabajar, en ese entonces tenía yo 17 años, algo así, 16, 17 años, que no podía trabajar, y más sin embargo trabajaba con la necesidad que pasaba en casa. Pero bueno, lo cierto es que pasaron los días y no se sabían de los amigos, de los tres amigos, no se sabía, y ya meses, pero muchos meses después, fue que llamaron la misma fuerza pública, el ejército, creo que llamó a la madre de uno de ellos, de que su hijo estaba en una carretera de Nariño, en una fosa. Bueno, una fosa no, estaba ahí medio subiendo en tierra. Y así fueron apareciendo los otros paulatinamente, en la zona de Nariño, en la zona del Cauca. Pero eran chicos que aparecieron con fotos de uniformes militares, que porque pertenecían a la guerrilla y eso. Pero yo que me crié con ellos, eran personas que no eran capaces de empuñar ni siquiera un cuchillo. Así que esta historia es triste y es la realidad. Yo no la viví en carne propia, pero sí la presencié de forma de que la vivieron amigos y compañeros míos de infancia.
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0: ahorita les cuento, si no es que no lo han identificado, yo es que estoy muy poco puesto en este tipo de música, pero suena rico.
1: Ay, que no era lo que quería. Ay, ay, ay,
0: bueno, Pipe Bueno anda por ahí.
1: Mentira, mentira.
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Estamos hablando de Cúcuta con Regalada Sales Cara y Osmar Pérez desde Planeta Rica en Córdoba, con todos sus éxitos incluidos Dile y Quédate Conmigo. 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

0: último que dice, repítalo.
1: No, no.
0: Ya tenemos las 11 de la mañana, 55 minutos en todo Noticias Latinas. 11 de la mañana, 55. Escuchemos, oyentes, escuchemos, que nos queda un momento.
2: El que dejó el audio, el que dejó el audio. Y que dice, Uribe es mi papá, Uribe es mi papá. Uribe está hueputa. Para.
3: ¿Qué nivel de educación de tus oyentes?
0: Pues sí, aquí no tenemos educación, pero yo prefiero echar un hijo de putazo que matar un joven inocente que lo he reclutado con una falsa promesa de trabajo y llevármelo pa' Ocaña, norte de Santander, y pegarle un tiro o meterlo en una granja donde le espera la muerte porque necesitan cadáveres para decir que se está ganando la guerra. No, señor, un hijo de putazo no tiene nada que ver con asesinar a una persona. Y yo prefiero hacer eso, y prefiero que me condenen por eso, y prefiero que los oyentes hagan eso y no sacar un arma e ir a matar a otro. Eso aquí no nos confundamos. ¿Qué nivel de educación de aquellos que votan por esta gente? Eso es lo que yo me pregunto. ¿Qué nivel de educación de aquellos que votan por esta gente? Entonces, no nos aterremos, ¿no? No nos sorprendamos por un hijo de putazo cuando no hemos dicho ni mierda por el hecho de saber que estamos votando por un asesino, porque es que entonces estamos confundiendo la mierda con la pomada.
4: Hola, Álvaro, buenos días. Felicidades por el programa, como siempre. Álvaro, me parece muy mal la señora que acaba de hablar, tratando mal al otro señor, que es un ignorante, pero que tenemos que cuidarnos muchas veces la boca, porque no podemos igualarnos a ellos. Me parece muy mal que sea así. Se puede hacer una crítica, pero sin estar en este vocabulario.
0: Yo no lo justifico, pero es que aquí no estamos hablando de pendejaditas. Aquí estamos hablando de hechos muy graves, muy graves. Muy graves. Mire, si a mí se me apareciera el señor Adolfo Hitler en este momento enfrente, ¿sí? Yo sabría qué le diría. ¿Ustedes qué le dirían a Adolfo Hitler? Sabiendo ya lo que sabemos, ¿qué le dirían? Bueno, pues entonces aquí no nos sorprendamos por eso. Es que no estamos tratando con monjitas de la caridad. De eso que se cuiden los jueces, los fiscales, los que tienen responsabilidad pública. Uno no. No, porque, es decir, vamos a ver en qué momento podemos poner en la balanza un hijo de putazo frente a un asesinato de un muchacho inocente, de la forma como lo hacen, de meterlo a una granja, de estar esperando la muerte, o a alguien que metieron a un horno crematorio, o al que descuartizaron, o al que. No, o sea, no nos confundamos. No podemos ser más papistas que el Papa.
5: Tiene una radio que es de casé, entonces es muy vieja, muy antigua, entonces no, casi no coge señal. Y cuando se me va la señal, me da una rabia porque, claro, se me mete otra emisora. A ver.
0: Ay, hijo de madre. Ya tenemos ahora las 11 de la mañana, 58 minutos. 11 de la mañana, 58 minutos en todo Noticias Latinas. 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Y les tengo que decir que nos ha bajado.

0: El precio del cambio para las personas que envían a Venezuela 767,34, para los que envían a Argentina 1,629 pesos, Bolivia 11,44 o 1,15 dólares, para Colombia 4,311, ha bajado un pelín, o 4,296 si lo envían por la página web de Tamarindo Express. Para Chile 1,025, Ecuador 1,14 dólares, El Salvador 1,14 dólares, Honduras 30,92 lempiras o 1,15 dólares, Paraguay 6,993 guaraníes o 1,13 dólares, Perú 3,88 soles o 1,13 dólares, República Dominicana 67,69 pesos o 1,14 dólares. Ese es el cambio con Tamarindo Express. 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Ya tenemos ahora las 12 de la mañana en punto. Yo me tengo que ir. Ya les he dado los teléfonos de absolutamente todo. Así que me voy.
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0: Es la 1:46.
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0: Son las 2 y 16 minutos.
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Son las 2:45. ¡Escapa!

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0: Son las 3:45.
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0: Son las 4:02. 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

0: Son las 5:45. 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

0: Son las 6:47.
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0: Son las 7:33.
1: Qué rico. 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

0: Son las 8:03. 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

0: Son las 9:00.
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0: Son las 10 y 0 minutos.
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0: Son las 10:46.
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1: Son las 12:02.
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0: Son las 12 y 17 minutos. 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
3: Son las 12 y 31 minutos. 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

0: Es la 1:33.
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2: Hay una historia